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5: Son las 6.
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Escuchas a Caliuchis y eso que se llama Muévelo. Ya a las 6:06. Ahora escojo en tu radio. Oigan, en ese inicio de semana nos encanta acompañarte, pero también nos encanta, sí, platicar contigo. Y es que ahí te va que sí, sigue abierta la segunda pregunta de la tarde. Y por supuesto queremos que tú también te hagas presente. Hoy estamos platicando de la familia del futuro, pero a ver, antes de platicar un poco más, ahí te va un dato curioso, que cuando John Lasseter justo llegó a dirigir, pues creativamente Disney Animation, pidió cambios importantes en la peli. De hecho, cerca del 60% de la historia fue rehecha, incluyendo el villano, nuevas escenas y el final que terminamos viendo en cines. ¡Wow! ¡Qué interesante!, ¿no? Y es que, bueno, John trae siempre muy buenas ideas y la verdad es que nos encanta su trabajo. Pero a ver, te recordamos la pregunta que dice así. Pregunta número 2. ¿Qué objeto utiliza Wilbur para viajar en el tiempo? Esta está fácil, ¿eh? A, una máquina del tiempo con forma de esfera. B, un automóvil volador. O C, un reloj espacial. Son muy pocos los que recuerdan el diseño exacto de esta máquina, pero sabemos que tú tienes la respuesta correcta. Así que te esperamos en tu conexión. Y mientras tanto, ¿qué tal si te contamos más? 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Mientras tanto, más buena música llega a Zane y su que se llama Side Effects aquí en Radio Disney 95.7. Ya a las 6:08.

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canción. Escúchase, Karol G, eso se llama Después de Ti. Y suena aquí en el 95.7 de tu radio. ¿Qué onda? Ya las 6:25. Ya sabes cuál es la respuesta de la segunda pregunta de hoy. Cuéntanos en tu conexión. Por acá te estamos escuchando, leyendo a través del 771-4731-957. Y a ver, queremos ver quién está presente. Nos dice Rich que es la respuesta A. O sea, que era precisamente, a ver, por acá, perdimos la pregunta. A ver, dice Rich que es la A, o sea, una máquina en forma de esfera. ¿Será? Por acá igual está Mitsuko y dice, ¿una máquina del tiempo? ¿Qué? Muchas gracias. Joa, ¿cómo estás? Que tengas bonita tarde. Gracias por acompañarnos. Te mandamos un gran abrazo. Por acá Cami dice que es C, un reloj espacial. Ok. Eli dice que es un automóvil volador. Ok, muchas gracias. Joss igual dice que es un automóvil. Gracias, Anthony. Dice que una máquina del tiempo en forma de esfera. A ver, entonces, ¿qué onda? Ya vemos cuál es la respuesta correcta. Ahí te va. La respuesta correcta es A, una máquina del tiempo con forma de esfera. ¿Qué tal, Muchas gracias por participar y por acompañarnos. Y es que si Wilbur llega desde el año 2037 justo a bordo de esa máquina, pues para evitar que el futuro cambie, gracias a ella Lewis descubre que sus inventos pueden cambiar el destino del mundo. Una máquina que fue inventada por Cornelius Robinson, quien con el tiempo se convierte en uno de los inventores más importantes del futuro. Y sí, ahí te va un dato curioso, que el director Stefan Anderson dijo que se identificó tanto con Lewis porque él también fue adoptado. Y esa experiencia ayudó justo a darle más emoción a esa historia. ¡Qué bonito, ¿no? ¡Qué bonita historia! La verdad es que es de nuestras favoritas. Pero a ver, ahí te va la última pregunta de hoy, para ver qué tanto sabes de la familia del futuro. ¿Cuál es el verdadero nombre del hombre del sombrero? A, Michael Jacobian. B, Cornelius Robinson. O C, Frankie Fitzgerald. ¿Te la sabes? A ver, otra vez. ¿Cuál es el verdadero nombre del hombre del sombrero? A, Michael Jacobian. B, Cornelius Robinson. O C, Frankie Fitzgerald. ¿Qué onda? ¿Te la sabes? Está fácil, está fácil. Sabemos que sí puedes. Es la última pregunta, así que te esperamos en tu conexión. Aquí es en donde realmente vamos a ver quién puso atención al giro de la película. Así que te esperamos y mientras tanto llega buena música, Zaytana, y eso que se llama Superestrella aquí al 95.7 de tu radio.

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Escuchas a Lady Gaga junto con Doechi. Eso se llama Runaway y suena aquí en el 95.7 de tu radio. ¿Qué tal, eh? Ya las 6:46. Oigan, en este inicio de semana nosotros, claro que continuamos contigo, pero también te seguíamos preguntando por acá en tu conexión. ¿Tú sabes cuál es el verdadero nombre del hombre del sombrero? A, Michael Jacobian; B, Cornelius Robinson; o C, Frankie Fitzgerald. ¿Te lo sabes? Bueno, por acá llega Joa y dice que no tiene ni idea. No te acuerdas, Joa, ¿cómo puede ser? Mario por acá dice, es A, Michael Jacobian. Muchas gracias, Michael. Por acá igual Angie dice que sería A, Michael, muchas gracias. Jesús dice que es C, ok, muchas gracias. Dani dice que es la A. Ana también por acá dice que es la A. Ernesto también dice que es la A. Entonces, vamos de una vez a darte la respuesta correcta, ¿va? Ahí te va, que el verdadero nombre justo el hombre del sombrero, y que es la última pregunta de hoy, era A, Michael Jacobian. Y es que Goof, o Michael Jacobian, era justo el compañero de cuarto de Lewis en el orfanato. Después, bueno, de acumular años de rencor por culparlo justo por sus fracasos, termina pues convirtiéndose en este sujeto que es el hombre del sombrero. Y lo más impactante es que Lewis tiene la oportunidad de vengarse, pero decide perdonar a Goof. ¿Qué tal, sí? Esa decisión pues es la que cambia el futuro y evita que todo termine en una catástrofe. ¿Qué tal, Qué bonito. Y ahí te va un dato curioso, que aunque no fue un gran éxito, justo como te decíamos, en taquilla, bueno, con el paso de los años, La Familia del Futuro ha ganado un gran número de seguidores y es considerada por muchos una de las joyas ocultas de Disney Animation, de las más bonitas que existen. Así que bueno, así las cosas. Gracias por participar en esta tardivia y recuerda, como dice la familia Robinson, sigue adelante, pero siempre vive el presente. Qué bonito, ¿no? Ay, nos encanta esa peli. Esperamos que la veas pronto si es que no la has visto. Mientras tanto, continuamos con más. Llega Shirley Puth, eso se llama Sideways, junto con Coco Jones.

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2: Hola Radio Disney, quisiera pedir alguna canción de Madonna. Muchas gracias.

Es Madonna y eso que se llama Love Sensation en el 95.7 de tu radio. ¿Qué tal, eh? Ya a las 7:03. Oigan, gracias por acompañarnos y estar acá presentes. Y ha llegado el momento en esta que es nuestra cuarta hora juntos de iniciar. Sí, es inicio de semana, lunes bonito. Y ya queremos ver qué onda. Queremos esos atardeceres para dedicar. Sí, hoy justo tenemos una edición especial del Club del Atardecer y por eso queremos que tú también te hagas presente. Para que nos digas ese atardecer para dedicar, para que lo mandes a tu conexión a través del 771-4731-957. Y es que si es la primera vez que nos escuchas, te contamos cómo funciona. Tienes que buscar en tu galería esa foto del atardecer que más te guste. La envías a tu conexión y se la dedicas a esa persona especial. ¡Ay, qué bonito! ¿Ya sabes cómo? Mándala 771-4731-957. Buscas la mejor foto del atardecer que más te gusta y se la dedicas a esa persona especial. Puede ser para tu familia, para tu mejor amigo, para tu pareja, incluso alguien que ya extrañas. Además, cuéntanos por qué esa foto te hizo pensar en esa persona. Así que cuéntanos en tu conexión. Y entre todas las participaciones elegiremos una, quien recibirá el reconocimiento al Golden Hour. Así que te esperamos y mientras tanto, te quedas con buena música. Llega Bryan Adams aquí a tu radio, en Radio Disney 95.7. 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

Las ARMY se hicieron presentes con esa canción, ¿verdad? Escuchas a BTS en el 95.7 de tu radio, ya a las 7:22. Oye, en tu conexión te estamos esperando, ¿eh? Queremos ver esas fotos súper lindas de los mejores atardeceres. Y es que por allá te estábamos preguntando, platicando, que queríamos que nos mandaras una foto de un atardecer, pero ese que es ideal para dedicar. Para que le dediques a tu persona favorita, ¿eh? Y a ver, aquí te va un dato que pocos conocen. ¿Sabías que el atardecer no termina en el momento en el que el sol desaparece del horizonte? No. Después viene el crepúsculo, una etapa en la que la atmósfera sigue reflejando esa luz del sol y el cielo sí puede pintarse, pues, digamos que de tonos rosas, morados, azules espectaculares. Muchas de las fotos más bonitas se toman justo en esos minutos. Así que si tienes una, mándala, dedícasela a esa persona especial y participa con nosotros por ese reconocimiento del Golden Hour. Pero a ver, ¿tú has escuchado la frase de atardecer rojo, buen tiempo? Pues no es solo un dicho. Durante siglos, marinos y campesinos observaban los colores del cielo para justo anticipar los cambios del clima. Cuando el atardecer se veía muy rojo o anaranjado, generalmente significaba que el aire estaba más limpio hacia el oeste y que se acercaba un día, pues, de buen tiempo. Así que ahora queremos ver ese atardecer que tanto te impactó. Mándanos tu foto, dedícasela a alguien y cuéntanos esa historia que hay detrás. Te escuchamos en tu conexión 771-47-31-957 para que nos cuentes. Y mientras tanto te dejamos con buena música. Esto se llama Potential. Es Sol en el 95.7 de tu radio. Ya a las 7:24. Te escuchamos en tu conexión.

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Son los Caligaris desde Argentina que llegan, oigan, con Paty Cantú, y eso que se llama Viento a tu Favor, qué buena rola. Ya las 7:34 y queremos que te hagas presente, ¿eh? Queremos que nos mandes tu mejor foto del atardecer, sí. Aquí en tu conexión te esperamos, 771-47-31-957, para que nos digas cuál es esa foto tan linda que tienes. Pero a ver, ahí te va. ¿Tú has escuchado la frase atardecer rojo, buen tiempo? Sí. Como te platicábamos, esto no es solo un dicho, precisamente era para saber qué onda con los atardeceres del día siguiente. Y es que aunque parezca que todos son iguales, en realidad, pues su duración depende del lugar del mundo y de la época del año. En algunos sitios el sol desaparece en cuestión de minutos, mientras que en otro el espectáculo, digamos que puede durar muchísimo más tiempo. Eso hace que cada foto sea única e irrepetible. Así que sí, busca hoy esa foto, la que más te guste, la que tenga un significado especial para ti. Mándala a tu conexión y dedícala a tu persona favorita. Te esperamos. 771-47-31-957. Queremos que la mandes para que nosotros veamos qué onda. ¿Cuál será la foto ganadora del reconocimiento al Golden Hour? Que por acá, justo igual en tu conexión, les mandamos un abrazo muy grande. Ustedes que ya están presentes y en sintonía, 771-47-31-957. Gracias, Grace, que está por acá presente. Richa Sotolancingo, Marco, bonita noche. Mario, por supuesto, que anda ahí chambeando en el centro. Dulce, bonita noche. Vero, un abrazo muy grande también, Vero. Y Alberto, los queremos mucho. Les mando un beso muy grande. Ay, gracias por acompañarlos. Los amo. Mientras tanto, nosotros continuamos con más. Llega buena música de Kenia O, se llama Ruleta Rusa, mientras esperamos tu mejor foto del atardecer, ¿eh? Te esperamos en tu conexión y quédate con buena música en Radio Disney Pachuca.

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los Enanitos Verdes, y eso que se llama Por el Resto de Tus Días en el 95.7 de tu radio, ya a las 7:45. Oye, gracias por seguir acá presente. Queremos, ¿qué onda? Queremos ver tu mejor foto, que ya por acá precisamente tenemos listas, sí, ¿verdad? Las fotografías que, bueno, en tu conexión tú ya puedes ver. Es la foto de Grace y la foto de Mario. Muchas gracias. Oigan, nos llegaron bastantes fotos, eso se agradece. Y bueno, ahora te toca a ti ver y decirnos cuál es tu favorita, ¿va? 771-47-31-957. Cuéntanos cuál te gusta más a través de tu conexión para que nos cuentes, nos digas y nosotros por acá chequemos quién se va a llevar el premio al Golden Hour. Así que por acá queremos escucharte, leerte. Ya nos mandaron esas dos fotos preciosas. Y en tu conexión tú hazte presente diciéndonos cuál te gusta más, ¿va? 771-47-31-957. Mientras tanto te dejamos con buena música. Ese Weekend y eso que se llama Drive aquí en tu radio.

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0: Escuchas a los chicos de Five Seconds of Summer. Te esperamos en tu conexión, ¿eh? 771-47-31-957 para que nos cuentes cuál de las dos fotos que ya por ahí te dejamos, Grace o Mario, es tu favorita. Así que en tu conexión te estaremos escuchando, esperando. 771-47-31-957. Dinos qué onda. ¿Cuál de estos dos hermosos atardeceres te gusta más? Así que sí, a través de tu conexión te estaremos esperando, acompañando. Y bueno, mientras tanto nosotros continuamos con más, pero te leemos, ¿va? Cuéntanos qué onda, ¿cuál de esas dos fotos te late más para que se lleguen este premio del Golden Hour en este inicio de semana? Lunes 29 de junio, ya a las 7:57, te esperamos en tu conexión. Ahí te va de nuevo, 771-47-31-957 para que nos digas cuál de las dos fotos es tu favorita para el premio Golden Hour de este Club del Atardecer. Te esperamos en tu conexión.
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Escuchas a Harry Styles y ese que se llama American Girls en el 95.7 de tu radio. Ya a las 8:03. Oigan, así de rápido hemos llegado a nuestra quinta y última hora juntos. ¿Qué tal? Voló el tiempo. Oye, en tu conexión te estamos esperando para que, bueno, tú nos digas cuál es tu foto favorita del Club de la Tercera. Ya por acá nos van a decir cuál es la ganadora, pero mientras eso sucede, porque están haciendo el conteo de los votos, te contamos que mañana se conmemora un día internacional bastante interesante. Ahí te va, ¿cuál es? Es el Día Internacional de los Asteroides. Sí, así como lo escuchas. Es que esos, pues, gigantes o rocas que viajan en el espacio también guardan pistas sobre cómo nació nuestro sistema solar. Una fecha que recuerda el famoso evento de Tunguska en Siberia en 1908, cuando un objeto precisamente espacial, bueno, pues explotó sobre la atmósfera y derribó más de 80 millones de árboles. Hoy en día, bueno, pues se busca crear conciencia justo sobre la importancia de detectar y estudiar esos asteroides precisamente para proteger nuestro planeta. Así que mañana, cuando mires al cielo, recuerda que allá afuera hay millones de historias y muchas todavía están por escribirse. Así que, bueno, en tu conexión te esperamos. Cuéntanos, ¿sabías de este día? Sí, 30 de junio. Día Internacional de los Asteroides. Así las cosas. Ya a las 8:05 estamos esperando en tu conexión. Y mientras tanto, ahora sí te platicamos. ¿Qué onda? ¿Cuál es la foto ganadora de este día? Y es que, a ver, esta foto es muy linda. El cielo parece haber tenido, pues, una despedida con el día. Es como una carta escrita en donde hay tonos rosas, naranjas, violetas también. Sí. Entre nubes que parecen moverse lentamente como si no quisieran que la tarde terminara. La ciudad guarda silencio por un instante y deja, pues, que el atardecer justo sea el protagonista. Las luces comienzan a encenderse abajo mientras arriba el horizonte regala el último suspiro de color. Sí, ese momento en el que todo sigue igual y al mismo tiempo todo parece diferente. Un recordatorio de que aún en los días más ordinarios, el cielo siempre encuentra una forma extraordinaria de decir: aquí termina hoy y mañana volvemos a empezar. Sí, esta foto es la ganadora con 11-7 votos a favor. Mi queridísimo Mario, tú eres el ganador de ese Golden Hour de la semana de hoy. ¿Qué tal, eh? Muchas felicidades. Una foto súper linda. También la de Grace estaba increíble, pero en esa ocasión la foto de Mario fue la ganadora. Así que gracias por acompañarnos. Gracias por esa foto tan preciosa, que es la ganadora en este día, la que se lleva el premio al Golden Hour. Y bueno, ahora más buena música. Llega Mau y Ricky en esta noche de lunes. Eso se llama Ay, Ay, Ay, Ay y suena aquí en tu radio. Ya a las 8:06, ¿huele?

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Selena Rose hizo que se llama Tú en el 95.7 de tu radio, ya a las 8:22. Oye, nosotros te seguimos acompañando y ahí te va que tenemos que contarte que para mañana se verán principalmente chubascos tormentosos con cielos parcialmente nublados y una vez más va a estar lloviendo en Pachuca en algunos puntos para que lo tomes en cuenta, ¿va? Las temperaturas oscilarán entre los 12 y los 20 grados durante el día, eso quiere decir que no va a ser tanto calor y la máxima de 20 se va a alcanzar alrededor de las 12 del mediodía. Podríamos ver algo muy parecido a lo que hubo hoy, así que más o menos date una idea, ¿va? El viento moderado con rachas que podrían llegar pues justo hasta los 42 kilómetros por hora, bastante viento. Así las cosas para mañana, así que tómalo en cuenta, una chamarra, un suéter, un paraguas nunca estarán de más. Mientras tanto, quédate con nosotros, continuamos con más en Radio Disney Pachuca y también te esperamos, ¿eh? Para que agradezcas en esta noche, 771-47-31-957, dinos. En esta noche, ¿tú por qué agradeces? Tal vez por ese abrazo, por tu familia, por este fin de semana increíble. Cuéntanos por qué quieres decir gracias. Por ese saludo, por esa persona especial, por esa buena noticia. Porque ya casi sales de vacaciones. Cuéntanos en tu conexión, te estaremos esperando. 771-47-31-957. Y mientras tanto, te dejamos como una música en tu radio. Sea por lo que sea que agradezcas, te esperamos en tu conexión. Ahora llega el Atowert, eso se llama La Gente Cambia y suena aquí, en el 95.7, Radio Disney Pachuca.

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4: Hola, hola, te saluda Ale Cruz. La presidenta informó que la Brigada Mexicana de 250 elementos enviada a Venezuela permanecerá en el país. Asimismo, la Secretaría de Relaciones Exteriores recibió una carta del gobierno venezolano solicitando más ayuda humanitaria, entre ellas alimentos no perecederos, plantas de energía eléctrica y plantas potabilizadoras. Derivado de las precipitaciones pluviales registradas este domingo y como parte de las acciones de atención a la ciudadanía, elementos de la Secretaría de Seguridad Pública de Hidalgo realizaron recorridos de vigilancia y apoyo en los municipios de Pachuca de Soto y Mineral de la Reforma. Las rutas se mantienen en puntos considerados susceptibles a encharcamientos e inundaciones, entre ellos la carretera México-Pachuca a la altura de Plaza Explanada, los bulevares Ramón G. Bonfil y Las Torres.
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Sabrina Carpenter y eso que se llama House Tour en el 95.7 de Terradio. ¿Qué tal, Ya a las 8:48 en ese inicio de semana, nosotros hemos llegado ya al momento de decirte hasta mañana. Pero antes, en Tu Conexión, te mandamos un abrazo y un saludo gigante. Muchísimas gracias por acompañarnos, de verdad. Mario, un abrazo muy grande. Carol, por supuesto, también. Marco, bonita noche. Rebe hermosa, te queremos. Richa, Satulancingo, bonita noche. Joa, por supuesto, también, que tengas una noche espectacular. Te mandamos un abrazo. Grace, igual, que tengas bonita noche. Por supuesto, igual, Vero, Alberto, los queremos mucho. Que tengan una noche espectacular. Mañana por acá los esperamos. En martes estaremos contigo, Sí, así es. A las 6:00 a.m. llega Zuli, a las 11:00 Bris y nosotros a las 4:00 para quedarnos contigo y con muy buena música. Así que por acá te estaremos acompañando. Gracias a Chico en producción rifándosela en este gran lunes, inicio de semana. Que tengan bonita, bonita noche. Los queremos mucho. Te quedas con grandes canciones y por eso llega Taylor Swift aquí a 95.7 de Tu Radio. Qué bonita canción la que llega. Y a las 8:49, bonita noche. Hasta mañana.

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1: 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Son las 9.
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0: Son las 11.
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8: Hoy.
9: Revista del Consumidor. Radio. Polvo, lluvia, tráfico. Nuestro coche aguanta de todo, pero mantenerlo limpio no tiene por qué ser un lujo. Hoy te enseñamos cómo preparar un shampoo para lavar el auto. Anota la receta y dale a tu auto el brillo que se merece.
10: Y en otros temas, la fiebre mundialista está aquí, pero ojo, haz que ruede el balón y no tus gastos.
9: Si quieres saber cómo evitar que la pasión mundialista te deje fuera del juego, quédate en la Revista del Consumidor Radio.
11: Revista del Consumidor.
9: En la actualidad, crear nuestras propias tecnologías domésticas es la opción ideal para elaborar productos básicos con ingredientes de calidad y muy accesibles.
10: Lo mejor, no tenemos que buscar por horas lo que necesitamos, ya que lo encontramos en tiendas de materias primas y droguerías. Por eso vamos a preparar nuestro propio shampoo para lavar el auto. ¡Manos a la obra!
9: Recuerda que cada receta está aprobada por el Laboratorio Nacional de Protección al Consumidor. Los ingredientes que vamos a utilizar para hacer 750 mililitros son: una taza de agua purificada, una pizca de colorante vegetal azul, una cucharada sopera de cera de carnaúba, dos tazas de lauril éter sulfato de sodio.

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1: Agregamos una cucharada sopera de cera de carnaúba. Agitamos hasta que se incorpore por completo y dejamos hervir durante 3 minutos. Retiramos del fuego, agregamos el lauril éter sulfato de sodio y removemos suavemente. Después incorporamos el colorante y mezclamos hasta que el color sea uniforme.
2: Por último, con ayuda del embudo, envasamos nuestra mezcla en la botella de plástico y colocamos una etiqueta con el nombre del producto, la fecha de elaboración y de caducidad. En este caso, considera que su tiempo de caducidad es de 6 meses. Finalmente, pero no menos importante, hay que guardarlo en un lugar fresco y seco, fuera del alcance de niñas y niños. ¡Y listo! Tenemos nuestro propio shampoo para auto. Para usarlo, toma en cuenta que para 10 litros de agua se deben disolver aproximadamente 15 mililitros de shampoo. Al final del día, apostar por las tecnologías domésticas no es solo una forma de ahorrar, es tomar el control de lo que consumimos.
1: Si quieres aprender a preparar otras tecnologías como crema de cacahuate, gel para el cabello o jabón líquido corporal, puedes visitar nuestro canal de YouTube, Profeco TV.
3: Vista del consumidor.
1: La fiebre por la Copa Mundial de Fútbol 2026 ya está aquí y con ella la emoción llega a su punto máximo. Seas aficionado o no, el ambiente festivo invita a participar en celebraciones que, sin planificación, pueden desbordar tu presupuesto.
2: Entre las suscripciones para ver los partidos, la playera oficial o las salidas con amigas y amigos, los gastos se pueden elevar. Por eso, consumir de manera inteligente te permitirá disfrutar la intensidad del torneo sin poner en riesgo tu estabilidad económica.
1: No se trata de no gastar, sino de hacerlo con conciencia. Si vas a comprar productos alusivos con responsabilidad, evita hacer gastos con cargo a tu tarjeta de crédito. Además, para que tus finanzas no reciban una tarjeta roja, considera las siguientes reglas del juego.
2: Establece un presupuesto y define cuánto gastar en artículos y celebraciones sin descuidar tus gastos fijos. Compara precios antes de comprar y elige siempre establecimientos formales.
1: Guarda tus comprobantes, ya que son tu única defensa para cambios, devoluciones o aclaraciones. No olvides que la propina es opcional, ya que es una gratificación voluntaria por el servicio, no un cargo obligatorio.
2: Reflexiona antes de gastar y pregúntate si realmente necesitas el producto o si el lugar donde verás el partido justifica el gasto. Disfruta sin la camiseta oficial. Puedes vivir la emoción del fútbol sin necesidad de gastar de más.
1: Y hablando de camisetas, puedes consultar los costos de los productos oficiales en diferentes establecimientos en el programa ¿Quiénes tienen los precios? Pero el precio no es lo único que debes vigilar. En plena fiebre mundialista, las imitaciones y los productos de baja calidad están a la orden del día. Por eso, si vas a comprar algún producto, revisa la calidad de los materiales. Examina las costuras, acabados y resistencia para detectar productos de baja calidad.
2: También verifica el empaque, ya que los artículos originales tienen sellos, hologramas y etiquetas de licenciamiento oficial de las marcas deportivas. Fíjate bien en la nitidez, la calidad de impresión y ortografía de las etiquetas. Las imitaciones suelen tener errores o empaques deficientes.
1: Recuerda comprar en tiendas o distribuidores oficiales. Es la forma más segura de garantizar la autenticidad del producto y hacer valer tu garantía. No te confíes. Aunque la compra sea digital, no debes de bajar la guardia.
2: Para evitar fraudes en tus compras en línea, toma en cuenta las siguientes recomendaciones. Compra en sitios seguros y verifica que la dirección comience con https://:// Tenga certificado de seguridad vigente y ofrezca métodos de pago confiables.
1: Comprueba la identidad del proveedor. Asegúrate que el comercio tenga domicilio físico, teléfono, correo electrónico u otros medios de contacto. Consulta la reputación de la tienda y busca opiniones o referencias de otros compradores antes de pagar.
2: Lee los términos y condiciones. Hazlo para evitar sorpresas

0: y conocer las políticas de envío, cambios y devoluciones. Analiza la descripción del producto y revisa materiales, talla, colores y dimensiones. Compara las imágenes con el original y verifica que el número de modelo coincida. Desconfía de las gangas, ya que si el precio está muy por debajo del valor de mercado, es una señal de alerta.
1: Para compras en línea más seguras, consulta el monitoreo de tiendas virtuales ingresando a www.profeco.gob.mx/tiendas-virtuales. Ahí te decimos si el comercio es transparente con sus medios de contacto físicos, métodos de envío, precios claros en moneda nacional y políticas de cancelación.
0: Ya para cerrar, recuerda que la Ley Federal de Protección al Consumidor, en su artículo 12, establece que el proveedor tiene la obligación de entregar factura, recibo o ticket de compra. ¡No te vayas sin él! ¡Es tu respaldo! Recuerda que no necesitas gastar en exceso para disfrutar del Mundial. Vive la emoción del fútbol con un consumo responsable.
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0: ¿Bueno?
1: Sí, sí, Talía, ¿hablas tú?
0: Sí, ¿quién habla?
1: Eric, ¿cómo estás?
0: Bien, ¿y tú?
1: Oye, pues hoy hay una función muy buena. Quería ver si querías ir al cine.
0: ¿Ahorita?
1: Es a las 8.
0: Es que me da pena.
1: ¿Pero por qué?
0: Pues porque hace mucho no te veo.
1: Yo tampoco, pero vamos, ¿no?
0: No sé, déjame ver.
1: ¿Qué tienes que ver?
0: Tengo que ver, pedir permiso.
1: ¿Y a quién pídele permiso?
0: Es que ahorita no está mi mamá.
1: ¿Entonces me hablas o te hablo al rato?
0: No, háblame al rato.
1: Okay.

0: qué? 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

0: Son las 6 en punto.
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la mañana con 3 minutos. Ya tenemos un cielo espectacular. Ya salió el sol, pero aún así le ganamos. Y tú ya estás escuchando El Despertador de Radio Disney Pachuca. ¿Cómo amanecimos, oigan? Ahí vamos paso a pasito, ¿vale? Tú no te desesperes, tú tranqui, que nosotros acá le vamos a poner ambiente a este martes. Porque ya, este es el último día de junio y tú estás por acá en el 95.7 de tu radio. Igual te puedes manifestar en el 771-4731-957. Yo soy Daniela Silke, tu compañía, este cachito, este pedacito de la mañana. Gracias a Sam, que también ya está en el área de producción. Y ahora sí, juntas arrancamos. Un día más, aquí, en tu radio, Radio Disney Pachuca.

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5: Dale a tu cuerpo alegría, Macarena, que tu cuerpo puede darle alegría a cosas buenas. Dale a tu cuerpo alegría, Macarena.

Se llama Boom Palab. Y lo escuchas aquí en el 95.7 de tu radio. Por un momento dije, lo dije mal. Pero nada, sí está bien. 6 de la mañana con 14 minutos. Buenos días, Pachuca. ¿Cómo amanecimos hoy? Mira, amanecimos energéticos. Hoy sí no sabemos qué es la palabra suya.

sueño ni flojera, porque hoy, como mexicanos, tenemos una misión y es apoyar al equipo. ¿No? Oigan, pero el partido es hasta las 7. ¿Qué vamos a hacer todo este tiempo? Pues pasarla bien aquí en el 95.7 de tu radio. Gracias a Magdalena, que ya nos dijo buenos días. Oscar Daniel se nos une y nos deja palabras del universo. Así que ahí les van. Hay heridas que nunca sanan, sobre todo cuando acariciamos tanto el pasado. Así que aguas. El pasado, ya suéltalo, ya, lo pasado, pasado. Gaby también está con nosotros, dice muy buenos días, qué padre escucharte tan temprano. Ay, qué bueno que estás por acá, Gaby, que tengas un excelente día. Y dice que le encantó escuchar la música del Harry con Master Style. Es lo máximo para recibir este hermoso amanecer color naranja, que tuvo varios matices ese amanecer. Así que muchas gracias a Juan, que también nos mandó ese cielo, mira nada más. Gracias por estar acá. Itzel se nos une, dice buen día para todos y todas las personas madrugadoras, las que se despiertan antes que el sol. Nosotros seguimos con más a través del 95.7 de tu radio, pero tengo que darte la información pertinente. Vehículos con engomado rosa, terminación de placa 7 y 8, holograma 1 y 2, en las 16 alcaldías de la CDMX y 18 municipios conurbados del Edomex no circulan, para que lo tengas en cuenta.

Buen día, Radio Disney. Aquí andamos ya en el mercado Primero de Mayo, escuchándolos mientras abrimos el puesto. Gracias por alegrarnos las mañanas. Esta rolita es para el buen Eric, Carmen y Bere, que ya andamos aquí apurados. Buen día. Me quedo.

0: fronteras y el compa Bad Bunny.
1: Esta vez no solo despertamos a Eric, a Carmen, a Bere, a Héctor, sino que también despertamos a Grupo Frontera y al compa Bad Bunny para echarle ganas a este martes, segundo día de la semana. Y un aplauso para todos aquellos que ya se despertaron antes que el sol, que hoy dijeron, le voy a echar ganas, que simplemente, mira, paso a paso lo están dando todo y que siguen persiguiendo metas, haciendo que las cosas sucedan, que le están dando ese empujón a la economía. Es más, sostienen a México en sus hombros, así que muchas gracias. Que les vaya bonito, un abrazo hasta el primero de mayo, mucho éxito, mucha venta y sobre todo mucha actitud, que también de eso se tratan los días. Gracias por acompañarnos, ya ellos están listos para seguir chambeando, dicen que una buena rola, que dos, tres, cuatro, las que quieran, si quieren miles. Y es que aquí en el 95 sí tenemos varias y en el despertador pues más. Así que vamos arrancando, ya estamos calentando los motores y vamos a toda velocidad. Bueno, ahorita es nuestra hora del cafecito. Ya sabes que las 6 de la mañana es nuestra hora del cafecito, el primer cafecito de la morning. Así que si tú quieres el tuyo, vete preparando a través del 771-47-31-957. Y vamos con la música de Becky G.

0: Es la música de Cat's Eye, se llama Pink Up, a través del 95.7 en tu radio. 6 de la mañana con 31 minutos, eso nos marca el reloj. Y gracias a Gio, que ya está con nosotros, dice, nos unimos a las postales. Un saludo a mis motores, que son María Esther y Yuritsi Amitai. Muchísimas gracias por acompañarnos a los tres. Un abrazo gigantesco y también nos manda un cielo espectacular. De estos rojizos que tienen un tinte de rosa, también un tinte de azul. Está muy bello, gracias por la vista. Meli también está con nosotros, dice, vámonos a trabajar. Elías, Moisés, Guillermo, que te vaya increíble. Gracias por estar acá. Un mega abrazo. También está con nosotros, nada más y nada menos que dos personitas que hoy van a tener un grandioso día. Estamos hablando de ustedes, Vale y Sofi, que sabemos que andan escuchando en este momento en 95.7. Que hoy les vaya súper bien, sobre todo porque Vale va a su ensayo de salida de sexto. Que la disfrutes mucho, Vale. Diviértete también. Y este mensaje se los manda y Dania con mucho amor. Y también nosotros, ¿vale? Va cargaditos de muchos abrazos del 95.7. Saliditos desde la cabina. Y también vamos a checar cómo está el clima de La Bella y Rosa, porque hoy toca conquistar al mundo.
1: ¿Cuántas veces el clima de la ciudad te ha agarrado desprevenido? 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
0: Las temperaturas van a estar entre los 12 grados y los 21 durante el día. La máxima se va a alcanzar sobre las 12 y también prevalecerá el viento moderado del noroeste con rachas que podrían llegar hasta 42 kilómetros por hora por la tarde. O sea, va a ser un tantito de calorcito y va a ser mucho aire, ya ves, La Bella y Rosa. La puesta del sol será a las 7:18, en ese momento tendremos un cielo espectacular y por la tarde se esperan chubascos tormentosos con cielo parcialmente nuboso. Todo esto para que lo tengas en cuenta, pero vamos a checar qué ya llevas. La actitud ya está. También las ganas de chambear. Híjole, ¿cómo de que no? ahorita las buscamos. Creo que las traemos acá, en el 95.7. Y también buenas rolas. ¿Qué más te falta? Un cafecito. Ese ya se está organizando, ya se está marinando.
1: Ahora ya sabes si utilizas manga larga, manga corta o llevas paraguas por si las moscas.
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Hola Radio Disney Pachuca, quiero felicitar a mi esposa Lili por su cumple. Gracias por ser mi compañera, mi amiga y mi cómplice de vida. Te amo.

En esta mañana ya encontramos a Lili bien despierta. Dice que siempre se adelanta un poquito al día porque tiene que preparar a los niños para ir a la escuela, tiene que también preparar el desayuno. Y justo en ese momento fue que le marcamos. Ahí andábamos interrumpiendo esa hora de Lili del día. Pero es para desearte un excelente día, ¿qué tal, Lili? Porque hoy es tu cumpleaños, así que muchas felicidades. Disfruta mucho de este grandioso día. Y justo ella nos estaba diciendo que su cumpleaños es su día favorito. Así que hoy, que te apapachen demasiado, porque el apapacho inicia desde este momento, ¿eh? Y eso que es bien temprano, imagínate todas las sorpresas que te van a caer el día de hoy. Gracias por estar acá, te mandamos muchos abrazos y le quiere decir a Carlos que también gracias por este despertador que lo ama muchísimo y que le encanta ser su cómplice. Nosotros seguimos con más, 6:46. Ahora toca escuchar algo de Rey aquí en El Despertador de Radio Disney Pachuca.

0: Hi, Polo Rivers, se llama esto que estás escuchando a través del 95.7 de tu radio en el despertador de Radio Disney Pachuca. 6:52 a.m. Así que vamos con las Breaking News en voz de Eric Gómez. Eric, buenos días.
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2: Radio Disney, excelente martes para todos. Soy Eric Gómez de ESPN. Les cuento que el lunes fue un día de verdaderas sorpresas en el Mundial. Alemania cayó contra Paraguay desde el punto penal tras un empate a un gol. Julio Enciso marcó el primero del partido a favor de los sudamericanos al minuto 42, pero Alemania empató al 54 con Kai Havertz. En los penales, la locura total, con Paraguay venciendo 4-3 a los alemanes. Y en Monterrey, Marruecos venció a Países Bajos también en penales. Cody Gakpo hizo el gol para Países Bajos al minuto 72, pero el empate vino de Issa Diop al minuto 91. En penales, concierto de fallas de ambos lados, pero Marruecos terminó ganando 3-2. Los Pumas de la UNAM reforzaron su plantel rumbo al torneo Apertura 2026 con la incorporación del mediocampista mexicano Sebastián Córdoba, quien fue anunciado de manera oficial por el equipo del sur de la Ciudad de México como nuevo jugador del primer equipo. El exjugador de Toluca, Tigres y América tiene 29 años y buscará convertirse en uno de los referentes del equipo universitario. En la NBA, los Golden State Warriors planean intentar fichar a LeBron James en la agencia libre y a Anthony Davis mediante un traspaso esta semana, según informaron fuentes a ESPN. LeBron, de 41 años, busca ganar su quinto campeonato antes de retirarse, y lo haría con el equipo que ya tiene figuras como Steph Curry y Kristaps Porzingis. Radio Disney, me despido por ahora y les comento que todas las mejores noticias y contenidos del Mundial se encuentran en el app de ESPN. Descárgalo ahora.
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18: Son las 7.
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19: Hola, Rosa Disney, ¿me pueden complacer con una canción de la bebé Ariana Grande? Muchas gracias.

0: Es la música de Ariana Grande y este es un adelanto de su próximo álbum que saldrá el 31 de julio, o sea, básicamente en 31 días. Pero con cada álbum, esto significa que también Ariana Grande va a hacer una gira. ¿Será que llega a tierras mexicanas? Por favor, que así sea. Buenos días para ti que ya estás escuchando el 95.7 de tu radio, gracias a Onésimo One, que ya está con nosotros, que hace ratito nos dijo, oigan, ¿ya se despertaron? Entonces, obvio. ¿O no, Onésimo?
1: Esa es la actitud, por eso me gusta escucharlos, por eso me gusta estar en comunicación con ustedes, porque se le pega a uno los buenos hábitos.
0: ¿Verdad? Uno ya amanece con ganas, con entusiasmo, que tengas bonito día, Onésimo, qué bueno que ya estás por acá. Saúl también está con nosotros, así que saludos hasta el sur de la ciudad. Y para despabilar la mente, ya sacudimos un tantito el cuerpo, pero ahora toca sacudir la mente. ¿Cómo? Gracias a nuestro acertijo ARD. Si tú quieres participar es a través del 771-47-31-957. Para que mandes tu respuesta, acá te esperamos. Ahora sí, el acertijo ARD dice más o menos así. Vive en dos tiempos a la vez, te muestra lo que fue y te empuja hacia lo que será. ¿De qué se trata? Platícanos en el 771-47-31-957. Mientras tanto, le damos play a música de Chino y Nacho. Se llama Mi Niña Bonita y lo escuchas a través del 95.7 de tu radio. 7 de la mañana con 5 minutos. Cuando la

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0: Se llama Ghost y lo escuchas a las 7:17 aquí en el 95.7 de tu radio. El 7 ahora nos está diciendo cosas. ¿Qué nos estará diciendo? Que anotará México 7 goles. Ojalá, confiamos. Y nosotros estamos para acá en el 771-47-31-95.7. Gracias a Mari que dice buenos días, ya llegamos. Que tengan un día hermoso. Muchas gracias, que también lo tengas tú. Joana también se manifiesta y dice buenos días, Dani. Que tengas un día próspero, abundante y muy exitoso. También saludos a Sam. Gracias por estar acá, dice Sam, que saludos. Que muchas gracias. Un abrazo, Joe, que también así sea tu día multiplicado al trillón. Y para despabilar la mente, tenemos el acertijo RD. Si tú quieres participar, es a través de tu conexión. El acertijo dice, vive en dos tiempos a la vez, te muestra lo que fue y te empuja hacia lo que será. ¿Qué es? Vamos contigo, Ana Rips.
1: Buenos días, Radio Disney. Espero que sea un muy bonito martes para todos ustedes. Ay, y según yo, la respuesta del acertijo del día de hoy es el reloj, pero veamos qué más respuestas dicen. Excelente día a todos en cabina. Saludos, Uri Bonita.
0: Ay, gracias. Saludos y muchos abrazos para ti, Ana Rips. Por acá, entonces, dice que es el reloj. Jocelyn dice que es el tiempo. Sam, veredicto, ninguno, ni uno ni otro. O sea, no es el reloj y no es el tiempo. Pero entonces, ¿de qué se trata? Platícanos tú en el 771-47-31-957. Vive en dos tiempos a la vez. Te muestra lo que fue y te empuja hacia lo que será. ¿De qué se trata? 771-47-31-957. En lo que tú mandas tu respuesta por mensaje de texto o notita de voz, vamos con la música de AESPA.

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1: Quiero agradecerle a mi papá por enseñarme a manejar, aunque casi choco como 5 veces y se le sale el corazón cada que sale conmigo. Pero ya estamos mejorando, así que gracias por toda la paciencia, pa. Te quiero.
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0: Abróchense los cinturones porque vamos a copilotos y al volante va nuestra querida Karen. Buenos días, Karen. Este despertador es para ti con mucho cariño. Es un auto despertador, pero también sabemos que es para tu papi Héctor. Un abrazo para los dos, que ahora Karen ya afrontó uno de sus mayores miedos, que fue enfrentarse a manejar. Y Héctor afronta ese miedo todos los días al tener a Karen en el volante. Yo siento que es una exageración, pero aún así, este despertador, Héctor, esperamos que lo recibas con un apapacho. Que tengan bonito día. Gracias por acompañarnos en este pedacito de la mañana. Ahora vamos sobre ruedas. Gracias a Karen, que es nuestra piloto. Que les vaya súper. 7:30 a.m. Y por cierto, ¿tú ya sabes cómo celebrar a papá en este mes? 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
1: 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Trajo hasta ti este despertador.

0: De ti me enamoré, es música de Soy Luna y ya la puedes encontrar en Disney Plus próximamente, ¿va? 7:37 a.m. Buenos días para ti que ya estás trabajando, que le estás echando ganas al día, que ya traes la playera verde. Porque hoy juega México y hoy obviamente apoyamos a la selección. Eso sí, también le echamos ganas a la chamba. Si tú ya estás con nosotros, es en el 771-4731-957. ¿Para qué? Estamos en el acertijo RD, que dice así, vive en dos tiempos a la vez. Te muestra lo que fue y te empuja hacia lo que será. ¿Qué crees que sea? Para todas las opciones está el 771-4731-957. Así que te esperamos con mucho gusto. De este lado tenemos a Ailen. Buenos días.
1: Hola, buenos días. La respuesta podría ser el recuerdo. Que tengan un excelente día.
0: Gracias también tú, Ailen. Juan, ¿tú qué dices? ¿Vamos por el recuerdo o tienes otra respuesta?
2: Hola, buenos días. Excelente mañana para todos los radioescuchas y para todos los que están laborando ahí en Radio Disney.
0: Gracias. Pachuca.
2: Aquí ya rodando las cuatro morenazas en el taxi. Pues yo digo que es el tiempo. Definitivamente es el tiempo.
0: Ok, vamos por otra respuesta que ya dijeron el recuerdo, el tiempo. Francisco se une y nos dice no, es el futuro. Sam, ¿cuál de estas es la correcta? Ninguna. Ok, pero todavía tenemos a Oscar. Eres nuestra esperanza, querido Oscar.
3: Hola, Radio Disney, muy buenos días. La respuesta al acertijo para mí es el calendario. Saludos.
0: Ok, tenemos una respuesta diferente. Gracias también a Eddie que dice, Oli, Dani, mi respuesta es el calendario. Bonito día también para ti. Con nosotros igual está Marco, dice buenos días. La respuesta es el calendario. ¿Será o no será? Como que ya vi que Sam hizo cara de híjole, creo que ya adivinaron. Pero vamos a hacerlo de emoción. ¿Crees que sea el calendario? Platícanos en el 771-4731-957. Y vamos con esto que se llama Feliz Aniversario. Y lo escuchas aquí.
4: Buena

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0: Legend es de Bieber Exa. Lo escuchas a través del 95.7 en tu radio. ¿Dónde tenemos el acertijo RD? ¿Qué? Ya los vi confundidos porque Elia sigue diciendo que es el pasado. De este lado también tenemos a Jess. ¿Tú qué dices, Jezabel?
1: Hola, Radio Disney. Hola. Buenos días. Yo creo que es el espejo.
0: Ok, tenemos el pasado, el espejo. Jose Jocelyn dice que es el día y la noche. ¿Qué será? Quiero saber. Platícanos a través del 771-47-31-957. Vamos contigo, Isabela.
2: Hola, Radio Disney.
0: Oli.
2: La respuesta de hoy, ajá, yo opino que es el calendario.
0: Será? Ok.
2: Gracias, mi nombre es Isabela, que tengan bonito día.
0: Ay, gracias, qué bonita, que también tengas un grandioso día. Isabela va por la respuesta del calendario, así como también Sofi, que dice, será el calendario. También ya teníamos a Oscar, a Eddie y a Marco, que habían dicho que efectivamente era el calendario. Pues ahí les va, la respuesta correcta es... ¿Están listos? Gracias a Leti, que también ya mandó mensajito y dice, sí, es el calendario, me encantan los acertijos. Pues, ustedes tienen la respuesta correcta, porque dice así, viven dos tiempos a la vez, te muestra lo que fue y te empuja hacia lo que será. Es el calendario. Ya lleva la primera victoria del día ganada. Y la segunda victoria sería que tengan su balón de Radio Disney. Porque tenemos balones edición Radio Disney. ¿Cómo ganarlo? Tienes que pegarte a la ruta RD. Eso sí, tienes que estar muy al pendiente para saber en qué momento y en dónde estará la ruta RD. Si tienes alguna duda y no tienes tu RD Pass, mándanos un WhatsApp. Y ahora sí, vámonos con algo de Ryan Castro.

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0: Es la música de Danny Ocean a través del 95.7 de tu radio. 5 minutos nos separan de las 8 de la mañana. Gracias a Marce que dice presente y en sintonía. Así que se lleva el check. Y en ese momento vamos a checar qué onda con el tráfico. ¿Vale? ¿Por dónde sí y por dónde no pasar justo en esta mañana?
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0: Hay tráfico denso justo en Mineral de la Reforma, alrededor de la México 88, Pachuca, Sahagún. Esta carretera ya sabes que es todo un lío, así que precaución, este es un viaje de unos 10 minutos. Si quieres alguna vía alterna, es el Río de las Avenidas, pero no se lo digas a todos, sino luego va a haber mucho tráfico por allá. Eso sí, un tantito de paciencia, el cinturón de seguridad y ya llevas todo. Y el cafecito, ese es cortesía del despertador de Radio Disney, Pachuca.
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3: Son las 8.
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12: Hola Radio Disney, ¿me pueden poner la canción de Madonna, I Feel So Free? Gracias.

I Feel So Free es música de Madonna y lo escuchas en el 95.7 de tu radio. Para darle este sazón de disco a nuestro martes. Porque sí, hoy hay mucho fútbol, pero también hay mucha música a través del 95.7 de tu radio. Y muchas personas que despertar. A eso nos dedicamos durante estas 4 horas. Es nuestro objetivo. Si tú también quieres despertar a tu persona favorita, quieres dejarle una sorpresa, un regalo, es en el 771-47-31-957. Porque a partir de este momento y hasta las 12 del día puedes agendar tu despertador. Eso sí, recuerda que los horarios se nos van acabando. Si tú quieres un horario específico, apártalo desde ya. Yo soy Daniela Zulique y te acompañé este cachito, este pedacito de la mañana. Ahora es momento de escuchar la música de Blackpink. Esto se llama Go.

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1: Saludos, team del despertador. Yo quisiera agendar este mensaje para mis hijos que ya van escuchando la mejor estación, que es Radio Disney, igual nuestra favorita, camino a la escuela. Así que les dedico la siguiente cancioncita.
0: ¿Alguien quiere animar tu mañana con un despertador?

Ya tenemos a Marco y a Lía del otro lado de la línea. O sea, están escuchando esto completamente en vivo. Así que buenos días. Y esa canción ya animó no solo este día, ya animó, mira.

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1: Estar acá en Radio Disney Pachuca. ¿Y qué crees? 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

Ya lo pasado, pisado. O sea que ya, lo del ayer ya fue. Y ahí te quedaste. Si me hubieras llamado ayer, se llama esta canción, es música de la Hash. Van a decir que me proyecto nada más, pero es que vamos a platicar acerca del pasado, pero también el futuro. ¿Por qué? Ya vamos a mitad del año. Ya recorrimos la mitad del 2026. Pero no te preocupes, porque todavía nos queda la otra mitad, la mejor mitad. Así que en tu conexión te puedes manifestar. Para que completes la frase, todavía me queda mitad del año para hacer, platícanos en el 771-4731-957. Porque sí, estamos a 30 de junio, por lo que todavía nos quedan 185 días, 6 meses para finalizar el año. Ese momento no es un límite, sino también es una gran oportunidad para replantearse objetivos y hacer que las cosas sucedan. Así que podríamos hacer un checklist personal. ¿Cómo estás físicamente? Sería la pregunta número uno. También, si te faltan hacer estudios, ¿qué pasó? ¿Te quedan 6 meses para hacer esos estudios? Ya no lo postergues más. Es más, yo te diría, ya hazlos mañana, ¿va? También es un checklist para decir cómo estás mentalmente. ¿Qué te falta? ¿Qué te preocupa? ¿Qué te agobia? Hazte estas dos preguntas, ¿vale? Lo puedes hacer muy personal, para que también no te sientas como agobiado, agobiada. Tú tranqui, que este es un espacio seguro. Mientras tanto, vamos con la música de ¿Cómo es que se hace? Este es Yandel y Latin Mafia. Sí,

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1: Buenos días, Radio Disney. Me encantaría dejar este despertador para mi sobrina, que hoy va a un concurso de ajedrez, para desearle toda la suerte del mundo y decirle que la quiero mucho.
0: ¿Alguien quiere animar tu mañana con un despertador?

0: es un flower y es parte de este despertador dedicado especialmente para ti, Ana Pau, para desearte el mejor de los éxitos. Hoy tienes que ganar, hoy vas por la victoria. Y es que ella ya se está preparando con un delicioso desayuno, porque las jugadas ya las tiene en la mente. Ella está lista para hacer puro jaque mate. Y deseamos que así sea, pero que igual, que te diviertas, querida Ana Pau. Eso es lo más importante, jugar y aprender y divertirse y disfrutarlo. Así que mucho éxito, ahí te va tu pizquita de suerte, ya llevas tu rola, unos 3 abrazos, solo por si acaso. Y eso sí, tus compañeros, tus jugadores van a temblar al verte, ¿eh? No saben lo que les espera. Que te vaya muy bonito, gracias por dejar que te acompañemos en este pedacito de la mañana. 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

0: Una verdad que a veces pasa desapercibida. El tiempo va a pasar. Hagas las cosas o no las hagas, el tiempo va a seguir pasando. El tiempo ni se espera. Uno dice, espérame, tengo sueño. No, hombre, el tiempo te dice cuál. Ya son las 3 de la tarde. Básicamente así funciona. Pero por eso en Tu Conexión queremos platicar contigo. Porque el tiempo ya pasó. Ya vivimos 6 meses del 2026, pero nos quedan otros 6 meses. Entonces, para que tú te manifiestes, es Tu Conexión 771-47-31-957. Para que completes la frase, todavía me queda la mitad del año para hacer. Fer, los micrófonos son tuyos.
1: Todavía me queda medio año para dar a conocer mis 4 canciones, trabajar en ellas, grabarlas. Y también pues esperar el resultado del concurso, a ver si paso al nacional. Y también tengo, no todo ese tiempo, tengo menos tiempo en estas vacaciones. Tengo que reafinar mi tesis para ya titularme en el doctorado. Ya es un hecho. Y también tengo pendiente un artículo científico que tiene que salir en una revista de Perú. Así que es mucha chamba, pero tengo que hacerla.
0: Un tantito de chamba, diría yo, un mucho. Oye, Fer, ay, pero es que tú ya estás en otras ligas. Hablábamos nosotros de los mortales. Qué bueno que estás haciendo muchas cosas, no te detengas. Yo creo que uno, cuando ya agarra carrera, cuando ya agarra velocidad, ya agarra ritmo, ya hace las cosas más fácil. Porque sí, no tienes que estar esperando a la creatividad, ni el momento perfecto, ni el momento de inspiración. Tú tienes que hacer las cosas. Y simplemente uno, conforme la marcha, va aprendiendo, va haciendo, va creando. Así que en Tu Conexión, cuéntanos, todavía me queda mitad del año para hacer. ¿Qué quieres hacer? ¿Qué te falta? Si no sabes, dices, híjole, es que yo sí tenía mis propósitos, pero pues ya vamos a la mitad. No pasa nada. Para aprovechar este tiempo al máximo, te podemos recomendar seguir estos pasos sencillitos. El número uno sería que hagas una pausa y evalúes. No te juzgues por lo que ya no hiciste, mejor haz una pausa y mira con honestidad tu lista de propósitos. ¿Qué sí quieres hacer? ¿Qué sí se va a armar en esta segunda mitad del año? Ahora, identifica qué has cumplido y qué sigue pendiente también. Ajusta el rumbo. Reconoce por qué algunas metas no se lograron y define si aún vale la pena tu energía o si necesitas transformarse también. ¿Qué tienes que hacer? Básicamente, platicar contigo mismo, hacer un trabajo de introspección. Incluso hay un libro que se llama El Camino del Artista, algo así, yo espero no estarte inventando el nombre. El chiste es que el libro trae como que tú tienes que hacer citas con el artista, en este caso el artista eres tú. El libro va más específico a ciertos proyectos, pero también funciona para uno mismo. Date el tiempo, una cena para ti, a lo mejor en lo que estás ahí en el break, en el trabajo, pero tiene que ser tiempo dedicado especialmente para ti, para que puedas hacer este trabajo de introspección. Llévate una libreta, ¿qué quieres hacer? ¿Qué has cumplido? ¿Qué te falta? Y justo esto va a hacer que vayas creando un camino, que muchas veces es lo que nos falta. Seguimos con más música. 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
1: De Radio Disney Pachuca, quiero pasarle toda la energía y las buenas vibras a mi hermano Luis, que hoy empieza su curso de verano. Tú puedes, bro.

0: Querido Luis, ahora sí, no hay pretextos. Vas a tener que echarle muchas ganas y toda la energía. Ahí te va, porque mira, toda esta energía está llegando hasta ti para desearte un excelente día. Que sobre todo disfrutes de este curso de verano, que te lo pases muy bonito, que hagas muchas amistades. Y ese mensaje ya sabes que lo deja tu hermana con mucho cariño para ti. Nuestra querida Mari, a quien también le mandamos un abrazo. Gracias por confiar en nosotros, Mari. ¿Qué tal? Agendar un despertador es bello. Que te dejen un despertador también. Entonces, ¿tú de qué lado quieres estar? Yo siento que está más padre el dejar el despertador porque lo planeas. Porque primero dices, ¿qué canción será buena? Luego dices, ok, ¿ahora qué le voy a decir? ¿A qué hora será bueno? Porque ¿qué tal ya entro a la escuela? ¿O qué tal iba al trabajo? Es todo un show agendar un despertador, pero un show bonito. Así que córrele a través de tu conexión en el 771-47-31-957. Que no te tardas, ¿eh? Es súper rápido. Pero lo importante es que también disfrutes este proceso de agendarlo. Diviértete agendando despertadores en el 771-47-31-957. 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

0: Es La Gente Cambia, música de La Taberna, a las 8 de la mañana con 54. Y es momento de descubrir qué está pasando en el mundo de los deportes. Vamos con Michel, que tiene toda la información deportiva presentada por ESPN y SportsCenter.
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2: Hola amigos de Radio Disney, soy Michel y estas son las noticias más importantes del día presentadas por SportsCenter. El drama del Mundial continúa. Países Bajos quedó eliminado del certamen al caer en penaltis ante Marruecos en el Estadio Monterrey. Los Leones del Atlas estaban abajo en el marcador por la mínima diferencia, pero en los últimos minutos, Issa Diop con un cabezazo empató los cartones para la postre derrotar a la Naranja Mecánica en los penaltis. Los africanos se enfrentarán a Canadá en los octavos de final. Este fue el último duelo mundialista en la Sultana del Norte. Otros que sorpresivamente avanzaron mediante tiros desde los 11 pasos fueron los paraguayos, quienes eliminaron a Alemania, que no ha ganado un juego de instancia definitivas en Copas del Mundo desde el 2014, en donde acabaron campeones de la competencia. Y en el primer duelo del día, Brasil sufrió de más, pero con gol sobre la hora de Gabriel Martinelli vencieron a Japón 2-1. Paraguayos y brasileños esperan rival. Esta noche se enfrentan México ante Ecuador en el Estadio Ciudad de México. No te pierdas SportsCenter con todo lo que deje el partido. Esto a través de ESPN y Disney Plus. Soy Michel y nos escuchamos la próxima.
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12: Son las 9.
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0: Es Imposter, música de Luis Tomilson a través del 95.7 de tu radio. El reloj dice que son las 9:05 y todavía tenemos tiempo. Tenemos tiempo para hacer todo eso que tú te propones, para las metas, para los sueños, para los viajes. Si tú quieres manifestarte en este momento en tu conexión para que nos digas, todavía me queda la mitad del año para hacer, es en el 771-4731-957. Te esperamos, te escuchamos, te leemos. Por acá ya sabes que estamos a un WhatsApp de distancia. Ahora sí, Grace, vamos contigo.
1: Hola, buenos días. Hola. Excelente martes para todo.
0: Gracias.
1: Pues a mí todavía me queda mitad de año para continuar caminando paso a paso, con paso firme.
0: Eso, y decidido.
1: Seguir aprendiendo.
0: También.
1: Y echándole ganas a los proyectos que siguen caminando, gracias a Dios. Excelente martes para todo.
0: Gracias, Grace. Oye, qué importante, nos dijo Grace, seguir aprendiendo. Uno nunca deja de aprender, pero si uno también está cerrado, no se abre a nuevas posibilidades, explora nuevos panoramas, y no tienes que irte a otro lugar, simplemente con salir un tantito de tu zona de confort, con eso lo cambias todo. El decir buenos días a lo mejor a personas que ves todos los días pero no les hablas, a lo mejor el irte por otro camino, el aprender siempre será bueno. Gracias a Juan que dice, yo todavía tengo tiempo de ahorrar auto, que así sea. Toda la buena vibra para ti, querido Juan, que así se logre. Vamos por esas metas, porque nos quedan 6 meses. Entonces, para ti, todavía te queda tiempo, todavía te queda la mitad del año para hacer qué cosas. En el 771-4731-957. Ahora llega la música de Elena Rose.

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Beautiful Day es música de Akon y lo escuchas en el 95.7 de tu radio, aquí en el despertador de Radio Disney Pachuca. Y si te estás preguntando en este momento, ¿cómo le hago para agendar mi despertador? Son 5 pasos. El número 1 es el más fácil. O bueno, yo siento que todos. Pero el número 1 es que apuntes el número de tu conexión. Es el 771-47-31-957. Porque nos tienes que mandar un WhatsApp. Después, el número 2, tienes que decirnos a quién vamos a despertar, pero mándanos un nombre y número de teléfono, porque desde cabina hacemos la llamada para que no se pierdan de tu despertador. 3, ¿qué canción quieres dedicar? 4, ¿a qué hora quieres tu despertador? Puedes elegir un horario entre las 6 de la mañana y 9:50, ¿vale? Y número 5, ¿qué le vas a decir a esa persona especial? Te quiero mucho, oye, te invito por un helado, ¿quieres tener una cita en el cine? O eres mi mayor orgullo, me encanta pasar cada día contigo. Tú puedes decir de todo y dedicar esta canción.

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1: Hola, este despertador es para que comience tu día genial. Sabes que tú puedes con todo, que eres muy inteligente. Échale muchas ganas. Y pues hoy cumplimos un mes más. Le agradezco mucho a la vida que nos hayamos conocido. Y pues nada, te quiero mucho. Échale muchas ganas, ¿vale? Excelente día y ahí te dejo una cancioncita.
0: ¿Alguien que te quiere? Te dejó esta nota de voz.

0: Este despertador, querido Arturo, es para celebrar el amor, porque a pesar de que hay millones de personas, sí, Mede y tú lograron encontrarse. Entre cientos de posibilidades, sus caminos se cruzaron y ahora están juntos. Así que yo les deseo muchos días de mucha felicidad, muchos más meses juntos, donde celebren su amor, donde celebren con risas, con viajes, con comida deli, con citas increíbles. Les deseamos mucha felicidad y gracias por confiar en nosotros, Mede, para agendar este despertador, para expresar eso que sientes. Porque yo sé que en este momento, el día de Arturo cambió radicalmente, simplemente con el escuchar tu nombre, con el escuchar tu voz. Así que gracias por eso, que sigan teniendo un fabuloso día. Y Arturo, también sabemos que es un día muy ocupado, así que mucho éxito para ti. Y les tenemos noticias. 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

Es Olivia Rodrigo a través de la 95.7 en tu radio y hoy sale la Ruta RD. 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Porque sí, hoy sale la ruta, así que muy al pendiente.

Hola, mi niña hermosa. Feliz cumpleaños, mi amor. Hoy cumples 20 años. Y no puedo evitar mirar atrás y asombrarme de lo rápido que ha pasado el tiempo. Te has convertido en una mujer increíble, llena de luz, fuerza y sabiduría. Estoy tan orgullosa de la persona que eres y de todo lo que estás logrando, mi niña. Que esta nueva etapa te traiga aventuras inolvidables, aprendizajes y mucha felicidad. Recuerda que sin importar la edad que tengas, siempre serás mi princesa caramelo. Sueña en grande, mi amor. Que todo lo que te propongas, sé que lo puedes hacer realidad. Y siempre estaré aquí para ti. Te amo con toda mi alma, mi amor. A celebrar en grande, porque te mereces el mundo entero. Te amo, mi vida.

Regina, feliz vuelta al sol. Que este día y este nuevo año te traiga muchas cosas bellas a tu vida. Que te traigan metas alcanzadas, que hoy también sobren los motivos para sonreír, que sobren los abrazos, los apapachos, las buenas canciones. Que esta canción se llama Mi Verdad, le pertenece a Maná y Shakira y va dedicada especialmente para ti, de parte de tu mami, para expresar todo lo que siente de verte crecer, de lo orgullosa que está por ti y cómo también le haces bien todos los días, el verte sonreír, el ver cómo estás creciendo, el ver cómo estás cumpliendo cada uno de tus sueños y cómo sigues aprendiendo, eso también la motiva a ella para continuar. Así que este despertador es para ti y lo entregamos con mucho amor. Esperemos que lo hayas disfrutado mucho, así como nosotros disfrutamos de entregarlo. Porque este es nuestro último despertador entregado. Ah, llega un momento triste, sí, esa parte del día donde no nos queremos ir, donde no le queremos decir bye bye al despertador, pero ha llegado el momento. Por ahora, gracias a todos los que confiaron en nosotros para agendar sus despertadores, porque finalmente es mostrarnos un pedacito de ustedes, es mostrarnos un pedacito de su historia. Así que muchas gracias por compartir todo esto con nosotros. Que sigan cumpliendo más años los cumpleaños, obviamente, que se festejen mucho, que celebren a lo grande y que haya un pastel sobre sus mesas. Y ya saben, al soplar cada una de las velitas, que se cumplan todos los deseos. Gracias también a los que confiaron en nosotros para despertar a sus amores. Y si tú quieres tu despertador, te esperamos a través de tu conexión que está en WhatsApp. 771-47-31-957. Sam, un aplauso, porque ella es la productora del despertador. Te dejamos esta canción, Sam.

0: El despertador de tu radio se desconecta por el día de hoy, pero ya puedes programar el siguiente desde este momento y hasta las 12 del día en tu conexión.
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10: Son las 10.
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12: Radio Disney, ¿me podrían por favor poner la canción de Taylor Swift? Gracias, saludos.

Es la música de Taylor Swift para darte la bienvenida al After del Despertador. Buenos días, Pachuca. Buenos días, mundo. Hoy es el día para conquistar el mundo, para conquistar la cancha y para conquistar la oficina también. El transporte público, ni se diga, también ya lo conquistamos. ¿Qué más nos falta? Los autos. Los autos privados, pero esos vamos poco a poco, oigan. Son buen, por eso hay mucho tráfico. Yo soy Daniela Selique, tu compañía, este cachito, este pedacito de la morning. Estamos contigo una última hora porque Sam todavía sigue a mi lado aquí en el 95.7, en el lado de producción. Y vamos con una rola que es parte de un álbum que se llama Boleros por Amor y Desamor. Ya con ese nombre puedes saber de qué se trata la siguiente canción. Esto le pertenece a Cristian Castro, es de 1995 y sí está disponible para agendar un despertador.

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porfa, no te vayas. Quédate un pedacito de la mañana con nosotros. Prometido que te lo pasas cool. Tenemos cafecito, ahorita vamos a ir por galletas y tenemos buena música. ¿Qué más quieres? Gracias a ti por estar acá escuchando 95.7, por dejarnos entrar a tu casa, por estar en el negocio, por estar en la oficina, por estar en tus audífonos, por estar simplemente más cerquita de ti. Gracias por eso. Gracias a Lucy, que está con nosotros. Dice, good morning, un pedacito de cielo. Qué bella, muchísimas gracias. Con nosotros también está Grace, Harim, así como Dani, que ya se nos va a dormir. Dice que ya estuvo toda la noche trabajando, que toca un descanso. Así que saludos para ti, Dani. Un besazo bien tronado. Chocolatero, como dices tú, también para el Osho. Que descansen, que tengan un sueño reparador, para que al ratito ya despierten al 100. Gracias también a Rebe, bonita, preciosa, guapa, bella, que nos sigue acompañando. Si tú quieres ser parte del despertador, simplemente es con un WhatsApp al 771-47-31-957. Y ya que está esta canción, pues te tengo que decir que ya puedes agendar tus despertadores. Pero con esto también te dejo algunas recomendaciones. Porfa, no te vayas, es una excelente canción. Si tú quieres dedicar la música de Beret y Morat, ¿qué tienes que hacer? Mandarnos un WhatsApp. Ese es el primer paso. El segundo, decirnos a quién quieres despertar. Yo sé que ahí vamos a encontrar a alguien enamorado o enamorada que quiere dedicar una canción. O tal vez vamos a encontrar a un papá orgulloso que quiere también dedicarle una canción a su peque. A una mamá feliz de que tiene 3 pequeños. A un abuelito que está muy orgulloso también de sus nietos. Puede ser que a un tío, a un primo. Cada uno de nosotros tenemos una historia. Cada uno de nosotros amamos a alguien. Pero, ¿se lo estás diciendo? ¿Se lo dices a esa persona? Lo puedes hacer a través de un despertador para hacerlo de más emoción, para meterle, no sé, saborcito. Si tú quieres, ya sabes dónde encontrarnos, pero ahí te va el paso número 3. ¿Qué canción quieres dedicar? 4, ¿a qué hora quieres tu despertador? Tienes un chance de elegir un horario entre las 6 de la mañana y 10 de la mañana. Y número 5, ¿qué le vas a decir? Ese ya último va por tu cuenta. ¿Te podemos ayudar con un tantito de inspiración? ¡Claro! Así que apóyate nosotros en el 771-47-31-957. Ya no hay pretexto, ya te dije el número como 4 veces, así que ya no lo puedo volver a repetir porque si no Sam me regaña. Ya me volteó a ver feo. Y Sam, ni caso me hace. Oigan, 10 de la mañana con 24 minutos. Vamos con música de los Caligaris y Paty Cantú. Esto se llama Viento a tu Favor. Es una excelente opción por si quieres despertar con todo mañana, que es miércoles. Así que te esperamos. Oigan, eso sí, los despertadores se agendan solo hasta las 12 del día.

0: Es Abrázame Música de Siddhartha a las 10 de la mañana con 34. Y yo sé que estamos con la fiebre futbolera y por eso vamos con las Breaking News en voz de Eric Gómez.
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2: Radio Disney, las mejores vibras para todos ustedes. Soy Eric Gómez de ESPN. Hoy es el día. México enfrenta a Ecuador en los 16avos de final en el Estadio Ciudad de México. Por primera vez en la historia, México buscará ligar 4 victorias en un mismo mundial, mientras que Ecuador buscará dar la sorpresa y meterse a los 8avos de final en un partido que también se disputará en la capital mexicana. La selección de Ecuador llegó a México el lunes por la noche y además tuvo que lidiar con aficionados que se plantaron afuera de su hotel para no dejarlos dormir hasta altas horas de la noche. Barcelona ha realizado una consulta informal sobre la disponibilidad de Harry Kane, el gran delantero inglés, pero la propuesta fue descartada por el mismo jugador, dado que el capitán de Inglaterra está totalmente centrado en el Mundial. El jugador de 32 años sigue sin firmar un nuevo contrato con el Bayern Múnich, pero tanto Kane como el club se muestran tranquilos ante la situación, a pesar de que solo quedan 12 meses para que expire su contrato actual. La gran historia de Cabo Verde sigue dando de qué hablar en este mundial. Los padres de Pico López, nacido en Irlanda pero referente de Cabo Verde, se regresaron a casa porque no podían afrontar los costos de una estadía más larga en Estados Unidos. La situación se hizo viral en Irlanda y llegó hasta Aer Lingus, la aerolínea de bandera del país. La compañía pagó los pasajes de sus padres para viajar a Florida y asistir al encuentro de viernes en Miami, donde enfrentarán a la Argentina de Messi. Radio Disney, me despido por ahora y les comento que todas las mejores noticias y contenidos del mundial los encuentran en el app de ESPN. 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

11 para las 11, así que ha llegado el momento de decirte hasta la vista, baby. Muchísimas gracias por la compañía, que tengas un día fenomenal. Hoy se juega, hoy juega México, ya iba a decir, se juega la cabellera. ¿O qué, Sam? ¿Apuestas? Va. Si gana México, te tienes que rapar. Gracias a Sam por todo el apoyo, producción, damas y señores. Un gustazo haber compartido 5 horas contigo, Sam, y también con todos ustedes, oigan. Gracias por dejar que los acompañemos en este pedacito de la mañana. Mañana regresamos con más energía, obviamente, porque vamos a ganar y gritar la victoria de México. Gracias por todo. Yo soy Daniela Solique. Un besazo bien tronado para ti. Y recuerda, tienes hasta las 12 para agendar tus despertadores. Bye.

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12: Son las 11.
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14: Hola, Radio Disney. ¿Me pueden complacer con una canción de la bebé Ariana Grande? Muchas gracias.

de qué. Tengo tanto, tanto miedo de volverte a amar. Dios mío, no, de amor uno no. Sí, ¿le tienes temor al amor? No, ¿verdad? Al contrario. Uno se va con todo porque Scorpio. Si uno de amor se muere, de amor revive. Ok, perfecto, vientos, muy bien. Ya a las 11 de la mañana con 7 minutos amanecimos. Cursis, ¿cómo estamos, familia? Buenísimos y chulísimos días. ¿Yo saben qué? A partir de hoy, todo lo que ocurra aquí con los del mediodía, culpo a Mercurio retrógrado. Yo no me hago responsable. Es Mercurio retrógrado. Ya a las 11 de la mañana con 8 minutos, bienvenidos, familia. Yo soy Bricia Solís y me encanta saludarte a través del 95.7 de tu radio, Radio Disney. Gracias por estar con nosotros. Y por supuesto, saludo en producción a mi queridísimo Maxwell. Somos los del mediodía, juntos te decimos no te vayas. Quédate, ¿qué tenemos para ti hoy? Los sonidos de la cancha. Es martes, traemos, ¿qué más? ¿Martins? ¿Cómo? Vayan pensando en lo mejor que han gastado sus ahorros, que ha invertido sus ahorros, ¿no? Un viaje, BTS. Oye, aparte de todo, ¿qué más traemos? Pues los marcadores oficiales de todos los partidos, porque evidentemente estaremos pendientes. Y pues bueno, traemos muchísima actitud, muchísima fe de que hoy gana México. Y también traemos una felicitación muy especial para Carol, Caroline, que hoy está cumpliendo años. Muchísimas felicidades. Que la pases increíble, disfrútala mucho. Los del mediodía, te deseamos felicidades. Que la pases lindo, te deseamos felicidades. Pásala muy bien, Carol. Un abrazo gigante, ¿eh? Desde la cabina del 95.7. Yo soy Bricia Solís, es Gloria Trevi. Te doy 5 minutos, desahógate. Les dije, es Mercurio retrógrado. Una indirecta, bien directa.

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Y llegaron los sonidos de la cancha al 95.7 de tu radio, así que es momento de checar qué onda, qué es lo que propusieron para esta mañana. Dice Manuel que él quiere escuchar... quiere un triple muy mexicano, dice de cantantes, de artistas que han puesto el nombre de México muy en alto. Y él nos pide a Maná con Te Solté la Rienda, nos pide a Luis Miguel con La Bikina, además de Juan Gabriel, Así Fue. Turururu. Ok, perfectísimo. Entonces, pero antes un aplauso para todos los que participaron, ¿no? Gracias. Pero habemos sonidos de la cancha ganador y felicidades, Manuel. Así que mientras tú disfrutas de este triple, lo calificas a través de tu conexión en el 771-4731-957. Sabemos que te va a encantar, así que súbele a tu radio. Señoras y señores, ya llegó, ya está aquí, o ya están aquí, los sonidos de la cancha.

0: Estas canciones, Dios mío. Pero bueno, te toca calificarlas a través de tu conexión en el 771-4731-957. ¿Qué te pareció ese triple? Dice por acá, excelente triple, lo voy a calificar con 44 balones de oro y 44 medallas de plata. ¡Míralo! Muy bien, gracias por calificarlo. Qué pudientes ustedes, ¿eh? Dice también por acá, vengo corriendo a calificar el triple fantabuloso. Le vamos a dar 100 balones, no es cierto, 1000. 1000 balones de oro, lo disfruté al 1000. Y a quien lo propuso, en este caso Manuel, le vamos a dar unos aplausos. Muy bien, gracias, Cami. Dice también por acá. Excelente nivel de canciones para calentar motores antes del partido. Mi calificación para ese triple, dice San. 100 discos de oro, 1000 aplausos de pie y un brindis. Ok, con agua, con agua. No se me asusten. No se... San, es muy temprano, horario familiar. No, mentira. Y dice, ya quien lo propuso, una buena orden de taquitos al pastor con todo. ¿Ves, Manuel? Genial. Dice Consuelo, excelente triple canciones, canté a todo pulmón, lo califico con muchísimos aplausos, 5 micrófonos, 10 discos de oro, 8 corazones, 2 ramos de flores y una medalla a quien lo propuso, Manuel. ¡Wow! Oye, qué buenas calificaciones ustedes, ¿eh? Dice, excelente triple de canciones, se merece todos los discos de oro por la canción de Juan Gabriel, excelente, excelente, dice Leo. Perfecto, también por acá.
1: Ya, perdona.
0: Ay, pásenme un Kleenex. Dice Luis, Radio Disney, dejo mi calificación con mucha fe y con todas las ganas de que la selección pase a la siguiente ronda. ¿Y sí, sí? Totalmente de acuerdo. ¡Qué buen triple! Dice, para afinar la garganta, le doy 5 playeras de México y 20 balones. Os dice por acá Magda. Y Alondra dice, 1000 de 1000, este triple me puso la piel chinita a todos. ¡Qué genial! Nombre sensacional, muchísimas gracias por calificar el triple. Recuerda, cada martes y cada jueves tenemos los sonidos de la cancha a propósito de la justa mundialista, la justa pambolera, ¿verdad? Entonces, así fue, así las cosas. Ya las 11:37, vámonos con más música. Vivi Rixa, New Religion.

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contra Noruega. ¿Y qué creen? Los noruegos ya van a la delantera con un gol al minuto 39 de Antonio Nusa. Costa de Marfil 0, Noruega 1. Así que pilas y quédate aquí con los del mediodía.

American Girls, lo que escuchas a través del 95.7 de tu radio. Ya a las 11:52. Oye, y es momento de ponerse al día con los del mediodía. El mayor torneo pambolero dio las primeras sorpresas ayer porque Brasil eliminó a Japón. Ya sé. De último minuto, mientras que Marruecos en tanda de penales deja fuera a los Países Bajos. Y bueno, la mayor sorpresa fue Paraguay, eliminando a Alemania. Dios de mi corazón, un partido cardíaco. También te contamos que hoy el país se paraliza. La selección se juega el pase ante la selección ecuatoriana. Estaremos todos atentos. ¡Y viva México! Te contamos además que Messi y Spider-Man juntos en una nueva publicidad para la nueva peli de Spider-Man. A que no te la sabías, ¿verdad? Ya a las 11:53. Ahora sí estás al día con los del mediodía. Oye, aprovechamos para saludarte porque hoy Fer está cumpliendo años. Fer, muchísimas felicidades. Que la pases muy bien. Y queremos pastel, aunque sea un pedacito. Pero queremos pastel. Muchísimas felicidades, Fer. Un abrazo gigante. Los del mediodía te deseamos una vida mágica, una vida muy, muy bendecida. Y pues obviamente en compañía de tu estación favorita, Radio Disney 95.7. ¡Felicidades! Ya a las 11:54 más música. Sí.

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22: Son las 12.
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0: música del Canto del Loco junto a Natalia Lafourcade. Eso se llama Contigo. Yo solo quiero estar contigo. Ya a las 12 con 12 minutos a través del 95.7 y nosotros estamos arrancando la segunda hora juntos. Gracias por seguir pegadísimos a su radio. Y obviamente aprovechamos para saludarte a ti que nos sigues a través de radiodisney.com.mx. Somos los del mediodía y no nos vamos hasta las 4 de la tarde. Las 12 con 12, hora espejo además. Seguimos monitoreando el encuentro de Costa de Marfil y Noruega. Y pues cuando el marcador sigue igual, Costa de Marfil 0, Noruega 1. Así todas las novedades pamboleras esta tarde. Ya a las 12 con 12 minutos, yo soy Bricia Solís y te invito a que no te despegues del 95.7. Tenemos mucho más para ti.
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Es Selena Rose con eso que se llama Tú, tú, tú. Ya a las 12:20, quiero un bebé igualito a ti. Oye, esa es toda una declaración. 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

¿Qué tal la música de Teddy Swims? Acompañando tu tarde a través de Radio Disney 95.7 y a las 12:32. ¿Dónde andan, familia? 771-4731-957. Está libre y disponible para ti, así que manifiéstate. Te saludamos, Lucy. Gracias por estar con nosotros. Fer, Joana, Rich, que también por acá pasa lista. Gracias, Dul, Inge. Un abrazo hasta Tlaxcala. También te saludamos, Jova. Gracias, Oscar. Cósmica, que también por acá se reporta. Cami, preciosa. Gracias, San. Consuelo, Leo. Gracias, Magda. José Luis. Itzel. Ay, me cansé de nada, mentira. Abrazos, yo soy preciosa, Mario. Gracias, Carol. Los cumpleañeros, ¿verdad? Muchos cumpleañeros el día de hoy. Que su regalo sea ver ganar a la selección. Sí, por favor. Lo deseamos de corazón. Ya a las 12:33, pensando.

0: ¿Y qué creen, señoras y señores? ¡Ay, Dios mío! ¿Dónde está? Bueno, dándote los datos y los pormenores, por supuesto, del partido de Costa de Marfil contra Noruega. Al minuto 74, Amad Diallo marca gol. Y ahora el marcador se encuentra así. Costa de Marfil 1, Noruega 1. Increíble, pero cierto, ¿eh?
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36, llegó quien, Haaland, obviamente, a anotar un gol, por lo tanto en este momento el marcador se encuentra así, Costa de Marfil 1, Noruega 2, qué partidazo, ¿eh? El reloj marca las 12:52, momento también de ir con más música, ya llegó Moenia, es que ya no aguanto, te extraño, no puedo estar sin ti. ¿Se la saben? Cantemos juntos, venga. En tu radio 12:52, la temperatura en la ciudad, dice nuestro sistema borregológico ahora mismo, 22 grados.

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21: Es la una.
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23: ¿Me puedes complacer con una canción, una de Justin Bieber?

Una en la tarde con 8 minutos a través del 95.7. Qué rica salsa, ¿no? Suena bien, suena bien. Más deli estar en la pista bailando esta canción. O alguna otra salsa con tu persona favorita. Obviamente. Una con 8 minutos, familia. Gracias por seguir con nosotros. Los del mediodía. Estamos arrancando la tercera hora juntos. Gracias por seguir aquí, pegadísimos a su radio. Yo soy Bricia Solís y me quedo contigo hasta las 4 de la tarde. Así que súbele al 95.7 y prepárate, Tete, porque en esta hora traemos planeación y ahorro con los del mediodía. Así que quédate aquí en el 95.7 de tu radio, Radio Disney. Ya la 1 con 8, más música. Ya llegó Lola Índigo. Esto se llama Tus Iniciales.

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Olivia Rodrigo cantando para ti, eso que se llama The Cure a través del 95.7 de tu radio, Radio Disney. Ya la 1:23 a través de Radio Disney. Oye, y es momento de planeación y ahorro con los del mediodía. Fíjate que una de las cosas que nos cuesta mucho hacer de pronto es ahorrar, ¿no? De forma constante. Pero si tenemos una motivación, obviamente esto como que se vuelve más fácil. Que de pronto dices, bueno, a ver, próximos conciertos. Tengo que ahorrar para el siguiente año, ¿no? Tu artista favorito ya anunció gira y dices, quiero estar ahí, entonces voy a ir apartando y voy a ir ahorrando. O quizá tienes el plan de viajar a determinado lugar. O, en este caso, si no necesariamente quieres apostarle a experiencias, igual dices, ¿sabes qué? Vamos a amueblar la casa. O quiero comprarme una lavadora. O, ¿sabes qué? Quiero una plancha de vapor. Lo que tú quieras, ¿no? Por eso, hoy te preguntamos a través de tu conexión, ¿qué onda? La mejor inversión en la que a la que has destinado, en este caso tus ahorros, ¿cuál ha sido? Quizá tu casa, quizá un auto, quizá una televisión. ¡Wow! Ahorita para ver la justa pambolera, una pantalla de 10,000 pulgadas. Es enorme. Compártenos tú, ¿vale? 771-4731-957. Mientras tanto, más música. Oye, esa canción no sé qué tiene, pero me gusta mucho. Kenia Oz, eso se llama Ruleta Rusa.

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Esto es de Sofía Reyes y se llama Échalo pa' acá. Ya la 1:34 a través de Radio Disney 95.7. Oye, y en planeación y ahorro con los del mediodía, fíjate que la gente suele destinar sus ahorros precisamente a tres grandes rubros: viajes y experiencias, para obviamente crear, generar recuerdos, que a todos nos encanta, nos fascina, bueno, a la gran mayoría, ¿no? Mejoras en el hogar, o en este caso bienes raíces. Pues en este sentido, para apostarle a la estabilidad y tu patrimonio, y obviamente educación o salud. Inversiones a largo plazo, ¿no? También es súper común gastarlos en tecnología o pequeños lujos, ¿no? O gustos personales. Dicen los expertos que si en este caso le apostamos a viajes y vacaciones, pues en este tenor vamos a tener la posibilidad de gastar o invertir el dinero que hemos ahorrado, pues para conocer nuevas culturas, relajarnos, pasar tiempo de calidad con las personas que amamos, ¿no? Si le quieres apostar, o en este caso tú eres más de no, yo a mi patrimonio, yo a mi hogar, desde reparaciones, decoración, hasta el enganche para una casa o un departamento, ¿no? Al final todo es absolutamente válido. Por eso hoy te preguntamos, los del mediodía, ¿qué onda? ¿Tú en qué inviertes tus ahorros? ¿En qué los gastas? Si quieres llamarle también de esta forma. Te leemos y escuchamos en tu conexión 771-4731-957. Mientras tanto, más música. Este es de las Hash y se llama Si me hubieras llamado ayer. En Radio Disney, ya la 1:35. Feliz tarde, familia. Gracias por seguir aquí.

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0: Don't Want Your Love. Ya la 1:53 minutos a través de Radio Disney 95.7. ¿Y qué onda? ¿Cuáles son tus inversiones? ¿En qué gastas tus ahorros? Dice por acá, Carol, un viaje en familia. Ay, son de las inversiones más bonitas, se los prometo. Aparte de que creas experiencias impresionantes. Sí. Sigamos construyendo, tejiendo experiencias nuevas al lado de las personas que más amamos. Cuéntanos tú. Fíjate, los expertos dicen que también, evidentemente, invertimos en educación y salud. Le apostamos a cursos, certificaciones, obviamente también emergencias médicas o seguros para el futuro, ¿no? En entretenimiento y tecnología. ¿Tú gastas mucho en entretenimiento? Es que estoy hablando con coreanos. ¿Entretenimiento y tecnología? ¿Sí? Dice Maxwell que sí. A ver, tus mayores inversiones, Maxwell. Este año conciertos, ¿verdad? Te lo has pasado más en el GNP que en tu casa. Pero bueno, fíjate, hablando de entretenimiento y tecnología, la compra de dispositivos más recientes, celulares, computadoras, artículos de ocio, también forman parte de esas inversiones que de alguna manera realizamos. ¿Tú en qué gastas? ¿Tú en qué inviertes tus ahorros? Compártenos a través de tu conexión 771-4731-957. No te vayas.
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Bruno Mars, escucharte cantar en español ya es el regalo. Ya las 2:03, lo arriesgo todo. Y que nos cantes esta poesía, no, bueno. ¿Quién no se derrite con Bruno Mars? Bueno, tú no, yo sí. Y a las 2:04, familia, a través del 95.7. Feliz tarde, Pachuca. Gracias por seguir con nosotros. Ya andan con el jersey bien puesto. Ya andas preparando la botana, lo que se va a comer al rato, preparando todo para la carne asada, para compartir con los amigos, en familia. ¿Cuál es el plan para el día de hoy? 771-4731-957 está disponible para ti, para que te reportes. Si esta mañana no has pasado lista, o esta tarde más bien, no has pasado lista, algo estás haciendo muy mal, ¿eh? Pero podrías reivindicarte, así que te encargamos. 2:04, yo soy Bricia Solís y es momento de presentarte música de Charlie XCX. Nosotros estamos arrancando la cuarta hora juntos. Ya casi nos vamos. Mientras tanto, más música en tu radio. Eso se llama Used to Know Me en Radio Disney. Ya las 2:04.

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Ya las 2:23. Ajá. 2:23 a través del 95.7 de tu radio. Oye, por acá, por cierto, participando acerca de qué onda, en qué inviertes tus ahorros, dice Isaac. Dice, yo invertiría en una franquicia de comida que generara dinero y ya después lo que se junte, me voy de vacaciones. ¡Y nos llevas, por favor! Gracias por compartir. Ya las 2:24 a través del 95.7. Oye, ¿y hoy es Martins? Entonces, no es un martes cualquiera. Hoy juega la selección en contra de Ecuador. Hoy todo el país está atento, pendiente y demás. Hoy queremos preguntarte qué team eres. Nos vamos a subir al ring. En este caso tenemos Choco Chachón Chachón, Team México, que espero que seamos todos, ¿verdad? Y en esta otra esquina, señoras y señores, Team Ecuador. ¿Crees que sí estén desvelados? ¿Crees que la serenata sí los haya despertado? No sabemos, pero bueno, vota a través de tu conexión. 771-47-31-957. ¿Team México o Team Ecuador? No me fallen, ¿eh?

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Radio Disney, ya las 2:04, música de Ava Max, acompañándote esta tarde de martes, martes 30 de junio, despidiéndome eso además, oye, es quincena, ¿por qué se me olvidaron todas esas cosas? Es que estamos emocionados con México, entonces lo demás no nos interesa. No, mentira. Hoy un mes que ha sido muy bondadoso y ha traído cosas bastante buenas. Fíjate, hoy tenemos el Martins México versus Ecuador. ¿Por quién votas? ¿Qué team eres? Fíjate que, pues sí, toca enfrentarse en 16avos de final del torneo, pues más importante de fútbol. Y ese es apenas el segundo juego en el que se ven las caras en dicho torneo. El historial de partidos es amplio, si tomamos en cuenta juegos amistosos y pues obviamente también juegos oficiales, ¿no? Los últimos resultados también muestran a... ¿Quién es el dominante aquí, no? Aunque todo eso queda de lado al momento del silbatazo inicial. ¿Cuántas veces se ha enfrentado México y Ecuador en la Copa? ¿Cuántas? Fíjate, sumado al único encuentro disputado en la Copa más importante, México y Ecuador han jugado 7 partidos oficiales. El salto es de 4 triunfos para nosotros, los mexicanos, 2 empates y 1 victoria para la tricolor. Dios mío, ¿qué pasará al rato? ¿Qué team eres? Cuéntanos tú. 771-47-31-957. Ahora es momento de ir con más música. Just Keep Watching. En Radio Disney ya a las 2:55.

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21: Son las 3.
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Public, eso se llama Need Your Love. Ya las 3:36. ¿Dónde andan todos? ¿Ya preparando la botana? ¿Sí? ¿Ya listos? Ok, perfecto. Oye, hablando justamente de los encuentros México contra Ecuador, la Copa América de 1993 no la podemos dejar fuera. Este partido se dio en semifinales y con goles de Hugo Sánchez y Ramón Ramírez, el Tri avanzó a la gran final misma, que a la postre perdió contra Argentina por marcador de 2-1. Algo curioso es que este encuentro se jugó un 30 de junio, pero de 1993. Ahora, 33 años después, se repite el partido en la misma fecha, pero en la copa más importante. ¡Ah! Tengo muchos nervios. Es que de verdad, entre más nos acercamos a... me suben las manos y digo ¡Dios! Pero bueno, ahora, no podemos olvidar la Copa América 1997. México 1, Ecuador 1. Los cuartos de final del torneo sudamericano volvieron a poner enfrente a mexicanos y ecuatorianos. El juego acaba en un empate y eso obligó a definir al ganador por la vía de los penales, ¿no? Donde, pues, la Cele ganó 4-3. El sueño mexicano terminó en semifinales al caer contra Bolivia por marcador de 3-1. ¡Cuá, cuá, cuá! Pero bueno, la historia puede ser diferente. Y sí, sí, ¿verdad? Ya las 3:38, más música en tu radio, eso se llama Safe and Sound. La temperatura en la ciudad en este momento, dice nuestro sistema borregológico, 19 grados.

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4: Hola, hola, te saluda Ale Cruz. El secretario de Salud, David Kersenovich, detalló las acciones del gobierno mexicano para eliminar el virus de inmunodeficiencia humana en 2030. Destacó que la detección es gratuita, sin cita y no importa la derechohabiencia. La prueba está disponible en unidades de primer nivel en las 32 entidades. Como parte de las acciones permanentes para proteger la salud de las y los hidalguenses, la Secretaría de Salud de Hidalgo refuerza las estrategias de prevención, vigilancia epidemiológica y atención oportuna de las enfermedades diarreicas agudas, mediante campañas de promoción de la salud, capacitación continua al personal médico y de enfermería, así como operativos preventivos en las zonas con mayor riesgo.
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0: Oye, y esta noche queremos ver ganar a la selección. Ya a las 3:51, ya nos vamos. Ya prácticamente estamos un pasito de despedirnos, pero antes, por supuesto, te saludamos con muchísimo gusto. Gracias, Julio, por escucharnos. Y también a los chamorros de la Ruta Amarilla, dice 5354. Ok. De parte de su colega Charro y hasta Los Ángeles, California, un abrazo gigante. Gracias por la sintonía. A ti que nos sigues también a través de radiodisney.com.mx. Las 3:52, yo soy Bricia Solís. Ha llegado el momento de decirles con permoa, ¡ganó México! Bueno, en el Martins. Bueno, ahí está. Aquí está la primera victoria. Al rato viene la buena. Maxwell, gracias por todo el apoyo en producción. Yo soy Bricia Solís. Recordarte que tenemos una cita mañana, primero Dios, a partir de las 11:00 a.m. aquí con los del mediodía. Mañana en mi miércoles. Que Dios los bendiga, familia. Los quiero con todo mi corazón de melao. ¡Mua! Con este beso, mejor con este. Yo me despido y si no me canta, no me voy. Y como ya me quiero.
1: Se marchó.
0: Cántenme.

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18: Son las 4.
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0: Escuchas a DGO y eso que se llama Basic Bang Basic en el 95.7 de tu radio. ¿Cómo estás? Te mandamos un abrazo, esperamos que te encuentres súper bien. En este martes 30 de junio. Oigan, despidiendo el mes como se debe, con ambiente pambolero. ¿Qué tal, Toda la ciudad, todo México está loquísimo. Ya listos para irse a casa, para disfrutar, para obviamente una buena botanita, para pasarla en familia. ¿Qué onda? ¿Nos invitan o no nos invitan? Ay, ¿cómo son? Deberían invitarnos. Bueno, por acá, justo en tu conexión, te acompañamos 771-47-31-957. Estamos contigo, ¿va? Por supuesto, no llego sola, llego súper bien acompañada. Checo está listo, dispuesto, trapeando para acompañarnos en este increíble martes. Así que por acá te leemos en tu conexión 771-47-31-957. Y mientras tanto, no te vayas, tenemos aún mucho que contarte en este gran martes. Súbele a tu radio.
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1: Gracias. Gracias, Brice. Ahora sí les va este triple de Fer que precisamente tienen en común que son tres canciones que marcaron distintas generaciones, pero además se convirtieron en auténticos himnos del rock mexicano. Sí, temas que siguen sonando en conciertos, en reuniones, en la carretera, y hoy justo hacen match perfecto, además de todo, con el partido entre México y Ecuador. ¿Qué tal, eh? O sea, por si era poco, tiene match con eso, y eso nos fascina. Así que súbele a tu radio, porque esas tres canciones son buenísimas. Ahí te va. Fer nos dejó Los Amantes de Lola con Beber de tu Sangre. También precisamente llega Kumbala con La Maldita Vecindad y Los Hijos del Quinto Patio. Y por supuesto, Eres de Café Tacuba. Uf, qué rolas tan románticas, pero además, como decíamos, himnos del rock mexicano y himnos del rock en español. Y bueno, match justo con esta tarde pambolera. Así que sí, se siente obviamente ya desde, lo decíamos, desde las calles, todo el orgullo, toda esa pasión, esas ganas de cantar con cada jugada como si fuera el coro de nuestra canción favorita. Así que súbela a tu radio, disfruta de este día y de este triple pambolero de mi queridísimo Fer. Así que súbele a tu radio y recuerda, en tu conexión te escuchamos para que nos digas si te gustó, si no te gustó, cuántos corazones, cuántos balones le das. Bueno, pues por acá te estaremos acompañando y mientras tanto, ahora sí, te dejamos con el triple de canciones de este martes.
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0: ¿Qué tal este triple de canciones? Estuvo bueno, ¿eh? Justo por acá se hicieron presentes los amantes de Lola con Beber de tu Sangre, también con Bala de La Maldita Vecindad y Los Hijos del Quinto Patio, y por supuesto, Eres de Café Tacuba. ¿Qué tal este triple? Bueno, bueno, la verdad es que nos encantó y por supuesto tú en tu conexión nos acompañabas, nos contabas si te gustó, si no te gustó. Por acá Rich Casa Tulancingo, le mandamos un gran abrazo. Dice, grandioso triple, yo lo califico con 15 copas del fútbol y 44 medallas de oro. ¿Qué tal, Nos encanta, súper. Por acá Mario, te mandamos un gran abrazo. Claro que sí, dice que le manda saludos y felicitaciones a Carlos, o sea, Carolina, ¿ok? Dice, hoy es su cumple y estamos aquí celebrándolo en familia. ¡Muchas felicidades! Que la pasen increíble, disfruten mucho. Que te consientan mucho. Oye, pero no solo hoy, todos los días se vale, que te consientan todos los días. Que tengas excelente día. Por acá, Rebe Hermosa. Ah, dice Carol. Ah, mira, con razón yo dije, ¿cómo? ¿Carlos, Carolina? ¿De qué iba? Muchas gracias por ahí contarnos, Mario. Carol, que tengas excelente día. Te mandamos un gran abrazo y muchas felicidades. Por acá, Joa, que tengas un bonito día. ¿Cómo estás? Dice, saludos igual al producer. Gracias. Acá igual el producer. Mira, les manda saludos.
1: Corre.
2: Saludos a todos.
0: Le da pena, si chiva. Oigan, pues ahora sí, ¿qué onda? Entonces, ¿te gustó o no te gustó? Ya por acá Richie nos decía que sí le había encantado el triple. Yo igual, dice que le da muchas gorritos de fiesta. Por acá igual Cami dice que le da 10 de 10 a este triple, que estuvo buenísimo. Muchas gracias. Oscar dice que le encantó y que lo disfrutó mucho por allá en la oficina. ¡Súper! Igual Fer, su tocayo de Fer, dice que le encantó, que le da muchos balones, muchas estrellas y que lo disfrutó en familia. José Luis igual dice que le da 10 de 10, que le trajo muchos recuerdos. ¡Ay, qué bonito! Gracias. Oigan, y es que sí, estas tres rolas definitivamente han resistido con el paso del tiempo. Siguen haciendo vibrar a miles de personas y hoy esperamos, bueno, que México también deje una actuación para recordar, pues, frente a Ecuador, ¿no? Música y fútbol tienen algo en común, lo sabemos, y los dos son cosas que se disfrutan mucho, más cuando se vive con pasión. Así que aquí en Radio Disney, bueno, seguimos poniéndole soundtrack a esta gran noche del verano futbolero. 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

Martin Garrix y eso que se llama Catarina en el 95.7 de tu radio. Qué buena canción. Ya a las 4:46. Oigan, en Tu Conexión nosotros seguimos acompañándolos, pero también estamos contigo a través, sí, del 771-4731-957. Y es que ahí te va, que hoy tenemos, híjole, algo que te va a encantar. Porque qué rico suena el recetario RD, ¿a poco no? ¿Sí? Y es que justo en este día queremos hablar del famosísimo BAO. ¿Lo has visto? ¿Lo has escuchado? ¿O dices, eso qué es? A ver, ¿qué onda? Bueno, son esos panecitos al vapor que vemos justo, pues, a lo mejor en redes sociales. Y es que, ¿sabías que el BAO tiene su origen en China? Y su historia se remonta a más de 1000 años. Su nombre completo suele ser BAOS, que significa pan relleno. Tradicionalmente se prepara con una masa muy suave cocida al vapor y puede llevar carne, verduras o incluso rellenos dulces. Y justamente en la película de Red, la familia de Mei ayuda a preparar BAO en el restaurante familiar, mostrando pues una tradición que pasa de generación en generación. ¡Qué lindo, ¿no? Así que sí, hoy vamos a aprender cómo hacer esta rica receta de los BAO, esos panecitos chinos, que seguro has visto también ya en las calles, ¿eh? Que son súper esponjosos, calientitos, que son al vapor. Bueno, más adelante te contamos cómo es la receta, porque es súper fácil. Así que, pendiente, súbele a tu radio. Mientras tanto llega Belé, esto se llama No Tiene Sentido, y son aquí en tu radio. Ya a las 4:47.

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Escucha, sé que ni a vos, y eso que se llama ruleta rusa. Ya a las 5:07. Oigan, qué rápido se fue ya esta hora, la segunda hora juntos, y eso nos encanta. Gracias por acompañarnos, por estar acá presente y en sintonía. Te mandamos un gran abrazo. Y por supuesto, te escuchamos en tu conexión. Va 771-4731-957 para que nos cuentes cómo estás, qué andas haciendo, qué tal tu día. Bueno, pues por acá te leemos y te escuchamos con todo el gusto del mundo. Mientras tanto, aprovechamos justo para contarte, hace un rato te platicamos de los famosísimos baos, esos panecitos chinos que son al vapor, que son riquísimos y que seguramente tú ya los has visto. Bueno, pues ahí te va y te vamos a platicar cómo se hace. Y es que sí, es súper fácil y lo primero que tienes que hacer es preparar una masa con harina, levadura, agua, azúcar y una pizca de sal. Vas a revolver todo, formar una masa pues muy homogénea. Déjala reposar hasta que duplique su tamaño. Mientras tanto, bueno, para el relleno puedes utilizar pues a lo mejor algo como carne de cerdo o pollo sazonado. Pues puede ser con jengibre, ajo, cebollín. Después de esto vas a dividir la masa, estirarla en círculos y colocar el relleno en el centro. Cierra cada panecito. Por último, cocínalos al vapor durante 15 a 20 minutos, ¿va? El resultado, unos riquísimos baos que te van a encantar, esponjosos, calientitos, llenos de sabor, como los que hacen que May se le haga agua a la boca en red. ¿Qué tal, eh? Una gran receta que no te puedes perder, así que hazla, está súper fácil y ya te la compartimos igual en los estados de tu conexión, ¿va? 771-4731-957. Ahora te quedas con buena música. Son las chicas de Blackpink y eso que se llama Go aquí en tu radio. Ya a las 5:09.

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Es Elena Rose junto con Ale y eso que se llama Tututú en el 95.7 de tu radio. Oigan, ya las 5:20. Hoy es martes y además es martes de Inserta Aquí. Híjole, queremos verte en modo analista. Sí, hoy precisamente queremos que nos digas cuál es tu pronóstico de finalistas en este verano futbolero. Sabemos, ya te vimos por ahí que andas diciendo, híjole, yo creo que va a ganar este, no, yo creo que este equipo, no, yo creo que el otro. Y a ver, ya quedaron atrás en los partidos y grupos y comenzaron los duelos en donde un error puede cambiarlo todo, los partidos buenos. Así que a ver, ahí te doy un dato, ¿sabías que en esta edición, este nuevo formato con 48 selecciones, hizo que apareciera por primera vez una ronda de 16avos? Así que bueno, el camino hacia la final es más largo y exigente que nunca, ¿eh? Así que, además de todo, ya vimos que los favoritos también sufren. Alemania quedó eliminado, pues obviamente por Paraguay, nadie se lo esperaba. Una de las mayores sorpresas del torneo, demostrando, claro, que aquí el nombre ya no garantiza nada, ¿eh? Así que, cuéntanos qué onda. En tu conexión te esperamos para que nos digas, inserta aquí tu pronóstico de finalistas de este verano futbolero. ¿Qué onda? ¿Qué dos selecciones crees que van a jugar la gran final? Te esperamos en tu conexión 771-47-3195-7 y mientras tanto continuamos con más. Llega Cat C.A., esto que se llama Pinky Up aquí a tu radio.

escuchas, Olivia Rodrigo, y eso que se llama The Cure en el 95.7 de tu radio. Qué bonita canción. Y a las 5:32. Oigan, entonces, ¿qué onda? A ver, queremos que nos cuentes. ¿Tú quién crees que va a llegar hasta el último partido? Y es que, a ver, aquí tengo un dato. Francia llegó a la fase de eliminación directa con pase perfecto, ¿eh? Ganando sus 3 partidos de grupo, marcando 10 goles y recibiendo solo 2, lo que, bueno, lo coloca como una de las selecciones más sólidas hasta el momento. Pero ya sabemos que ese tipo de torneos no siempre gana el mejor, ¿eh? Así que a ver qué sucede. A veces el campeón es el que mejor sabe resolver los partidos cerrados. Y entonces la pregunta es, ¿qué onda? ¿Crees que Francia llegue a la final o crees que habrá una sorpresa? Te leemos en tu conexión, cuéntanos. Inserta aquí tu pronóstico de finalistas de este verano futbolero. Te leemos en tu conexión y mientras tanto, ahí te va. Es que estamos de vuelta, tenemos sorpresas. Porque llega nuestro chef favorito. 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Sigue disfrutando de la mejor música aquí en el 95.7 de tu radio. Ahora, buena música también. Llega Lewis Capaldi, eso se llama Stay Love. Y suena aquí en tu radio. Ya a las 5:33.

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Escuchas a The Warning junto con Karim León y eso que se llama Love to Be Loved en el 95.7 de tu radio. ¡Qué buena rola, eh! Oigan, qué exitosas estas chicas de The Warning, que definitivamente, sí, la han roto completamente. Y además, nosotros seguimos escuchándote en tu conexión. Queremos que nos cuentes, a ver, ¿qué onda? En ese insert aquí, dinos cuál es su pronóstico de finalistas de este verano futbolero. Queremos que nos platiques, pero a ver, si hay una selección que sigue llamando la atención, definitivamente es Brasil, ¿eh? ¿Qué onda? Que aunque ha tenido partidos bastante disputados, sigue avanzando y ha mostrado, pues, una ofensiva, digamos, muy efectiva en los momentos importantes. Su reciente triunfo sobre Japón justo le permite, pues, mantenerse entre los candidatos al título. Pero aquí te va un dato. En los torneos cortos, muchas veces los campeones no son los que hacen más goles, sino los que reciben menos. Y saber defender, pues, de la ventaja, ¿no? Eso explica por qué varias selecciones, pues, han priorizado el orden defensivo en esa etapa. Entonces, ¿qué onda? ¿Tú a quién ves más cerca de la final? ¿A Brasil o a alguna otra selección? Te leemos en tu conexión para que nos cuentes. 771-47-31-957. Y mientras tanto, continuamos con buena música. ¿Te late? Llega Shirley Potter, se llama Beat Yourself Up y suena aquí en tu radio. Ya a las 5:44.

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Escuchas a Mau y Ricky junto con Capo y eso que se llama Te Quiero en el 95.7 de tu radio. Qué buena canción, ¿eh? Ya a las 5:52 y por supuesto nosotros continuamos contigo y queremos que nos cuentes qué onda, ¿eh? ¿Cuál es ese pronóstico que tú tienes para saber cuáles serán los finalistas de este verano futbolero? Bueno, pues por acá te estaremos acompañando. 771-47-31-957 para que nos cuentes. Mientras tanto, nosotros, oye, continuamos con muy buena música, pero también en tu conexión te leemos, ¿va? Cuéntanos, ¿cómo estás? ¿Qué tal tu día? ¿Ya comiste? ¿No has comido? ¿Ya saliste de la chamba? ¿Estás listo para ver el partido? Bueno, por acá te escuchamos. Y mientras tanto, ahora sí, súbele a tu radio. Tenemos muy buena música para ti. Escúchase Karol G, esa canción. ¡Ay, qué buena rola! Dura 4:29. Pero dele para toda la vida. Súbele a tu radio.

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12: Son las 6.
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14: Familia de Radio Disney, muy buenas tardes. ¿Me podrían complacer con una canción de Alan Walker? Muchas gracias, que tengan una excelente tarde.